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1: 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Son las 7 de la noche, ya 10 minutos. Iniciamos otra hora más en este fin de semana.
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0: Charlie, ¿sabes qué? Vení, saludemos a Gerson, ¿no?
1: Fiesta de garaje, no puede faltar el grupo Bananas.
0: ¿Cuál?
1: Te amo más. Ya que nos pusimos ahí sentimentales. Mexicana, la más bacana.
0: Chao, papá.
2: Amor, tóqueme esta.
0: Coja pues parejita, Charlie, que vamos a bailar esta pues. ¿Se acuerdan del grupo Bananas? Cuando usted salía del colegio, cuando usted lo invitaban a esas fiestas al salir del colegio también, que incluso en el mismo colegio hacían las fiestas, ¿no? Y uno invitaba a la niña de 11 grados, la más grande, a bailar. Oiga, a mí me tocó esa vaina así.

0: bailar apretadito. Ya va el cambio.
1: ¿Sabes qué, Charlie? Me ha pedido merenguitos de ese mismo estilo, hombre. Banana, Charlie. Es que su merenguito era muy bacano. ¿Se acuerdan ustedes cuando sacaban, por supuesto, a la amiguita de la hermana de uno que uno le gustaba? Oiga, en esa adolescencia, y la sacaba a bailar canciones como esta y le cantaba al oído así, vea.
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0: la emisora más bacana de Medellín. Ustedes escuchan Tropicana 98.9, ¿no? Todo paso pues.
1: Hombre, no, no pidamos las músicas que ponemos en Tropicana, hermano. Están pidiendo cosas muy raras. No, no.
0: Pero como que rara, no.
1: Ya ir Andrés, ponerle orden a esta bonada, hombre.
0: No se ponga de sapo, señor. Pues, ¿cómo va a hacer eso? Estamos con esta fiesta de garaje de Tropicana. Las niñas se acuerdan cuando cantaba tan.

0: como bailan de bueno las niñas estas canciones. ¿Sí? Somos de lado a lado, ¿cierto, Karina?
1: Oiga, así de lado a lado. Y uno hay como que, ay, no veas que hombre por hombre que sea, escucha tal canción y ahí mismo se le sale el plumero.
0: Sí. Yo he visto a Bombillo pues bailándola también, la verdad, hombre, Karina. Donato, ¿qué hubo?
2: Oigan, pues, quis, qué fiesta de garaje y fue puerca y aquí parqueados un poco desparchados, hombre.
0: Donato, ¿sabe qué? Venga, yo le toco algo para que usted se tome los chorritos, pues. Vea. Esto dice así, pues, vea. ¿Se acuerdan cuando nos saca?

0: ¿Qué tal? Eso es para tomar aguardiente, claro.
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2: A ver, pues, no. Bueno, si se creen tan berriendo mezclando, pues entonces mezclen una de Pastor López y otra de Loco Quintero, pues.
0: Adiós, hay que darle un cuete.

0: pura fiesta de garaje, Charlie. Mor, ¿qué pasó?
1: Es esa música que te transporta a otra época. Ay, qué hija.
0: Charlie, vení, escuchemos a Carolina, a ver qué dice. Caro, ¿cómo andan moviendo? No, Caro. Carolina, ¿cómo vamos?
2: Hola, fiesta de garaje, ¿cómo están? Buenas noches.
0: Hola.
2: Me podrían colocar Calimeño y esta romántica.
0: ¿Cuál, cuál?
2: Solo quédate en silencio. Pues es una mezcla. Sí, es una cancioncita ahí bonita. Me lo podría colocar. Okay. Saludos a Charly. Chao. Gracias.
0: Chao, mi amor. Se cuida. Gracias. Ah, Charlie, ¿verdad? Es que los torpillentes también, Charlie. Ahí piden musiquita, oigan. Ahora, ¿quién más saludo? Tropi, saludo a esta hora para Joana, que ahí está muy activada escuchando Tropicana también. Me dice, Jota, me encanta escucharte. Gracias, hombre, Joana. ¿Quién más? En el 301-74-22-98-9. Por ahí me están pidiendo, y que Hilarie. Hombre, es que piden buenas canciones. ¿Para qué? Pero sí, piden buenas canciones. A ver, hombre, ¿qué más ponemos, pues, muchachos? 301-74-22.
3: ¡Sin parar!
0: Vamos a brincar un ratito, pues, ¡vamos!
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0: Otra más así. Claro, Charlie.
1: Ay, Jota.
2: Amor.
0: ¿Qué pasó?
2: Ay, pero usted toca muy bueno. Ay, qué rico.
0: Charlie, ven y sigamos picando.

0: ¿Sabes qué, Charlie? Por ahí está pidiendo el segundo
1: merengue. Esa es la fiesta de garaje en Tropicana.
0: ¿Sabes quién le está pidiendo? Una niña dice, ay, cuota, Charlie, me ponen el meneito, venga, súbale a esta vaina.

0: nuestros clientes también. Vea.
1: Hola, buenas noches. Sí, complazcan a los niños con el pollito pío. Oiga, buenas noches. Sí.
0: Eso es. Por la fiesta de garaje. Suena el volumen, que esto todavía no termina. Es el fin de semana con Tropicana. Vamos.
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pura fiesta de garaje de Tropicana, Charlie. Oiga.

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2: Con gusto, son las 7 de la noche, 52 minutos.
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1: Punto. Buenos días, buenos días, buenos días. ¿Cómo amanecieron las damas, los caballeros? Que Dios los bendiga, los proteja en este nuevo día, en este nuevo amanecer, en este nuevo despertar. Somos Tropicana 98.9 y ustedes son nuestros mejores oyentes. Dirige Jair de las Casas. Yo soy el montañero Reinaldo Parra, que estoy con ustedes aquí en los 98.9. Le agradecemos a Papito Dios por otro día más, otra noche más que pasó. Y de verdad, abrazo fuerte para todos los madrugadores, trasnochadores que están con nosotros disfrutando esta buena programación. Que Dios los bendiga a usted, que se lo merece todo. Usted, que es nuestro mejor oyente. Va un saludo muy, muy, muy especial de parte de los 98.9. Abrazo gigante. Buenos días, buenos días, buenos días.
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0: A 5 de la mañana, 9 minutos en Tropicana 98.9, sábado 15 ya de agosto del año 2026. Bendiciones para todos nuestros oyentes.
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0: Nuestro oyente es 301-7421-989. Don Ovidio, su esposa, toda su familia, un abrazo fuerte para ustedes en Belén, San Bernardo. Y saludamos a Tropi Jimmy. Un abrazo fuerte, hermano, también para usted. Bendecido día para usted también. Y saludamos a don William Darío, conductor de La Mancha Amarilla, WLW647. ¿Cómo amaneció? Buenos días, don William.
2: Parrita, buenos días. Parrita, William Darío Mesa Pérez Tropi Amarillito, WLW647. Feliz amanecer, feliz día, feliz fin de semana, feliz puente. Parrita, pirulo, canté pues mío pirulo. Ave María, Parrita, y me complace con la canción Dos Días. Yo escucho Tropicana, la más bacana y la más popular. Parrita, se le quiere.
0: De corazón. Eso. Don Carlos, ¿qué más pues usted? ¿Cómo amaneció en La Milagrosa, vieron o no?
3: Buenos días, Tropicana, la más bacana, ahora la más popular. Carlos Enrique Loaiza, Carla Milagrosa. Tan amable, me ponen disquito. Limoncito con ron. Y un saludito para Roselena en el barrio Caicedo. Yo escucho Tropicana, la más bacana, ahora la más popular. Feliz día.
0: Feliz día para todos nuestros amables oyentes. Que mi Dios me los bendiga y los proteja.

Las 5 de la mañana, 20 minutos. Buenos días para todos nuestros amables oyentes. Nos alegra bastante que usted siempre nos escuche. Somos Tropicana 98.9 y ustedes nuestros mejores oyentes. Un abrazo fuerte para todos los madrugadores, trasnochadores. 5 de la mañana, 20 minutos. Yo

días. Marisa, buenos días. Marisa, usted es tan amable y me pone seductora, explotadora y algo más. Yo escucho Tropicana, la más bacana, y ahora la más popular. Muchas gracias, Marisa.

0: Las 5 de la mañana, 27 minutos. Ya vienen las loterías. Ayer jugaron muchas loterías. Para que vayan alistando la lotería de Medellín, las demás loterías y los sorteos, de pronto amanecieron con platica. ¡Qué bueno, qué bueno! Y saludamos a Marisa en España. Marisa, hermosa, buenos días. ¿Cómo estás? ¿Bien o no?
1: Muy buenos días, Parrita. Saludos desde España. Aquí su amiga Marisa, reportando desde Guadalajara. Quería mandar un abrazo muy fuerte a toda la gente que está sufriendo las consecuencias de este terremoto y darles las gracias por todo lo que han hecho por ellos. Y mi Dios sabe cómo compensar. Un beso muy grande y bendecido día para todos. Se les quiere mucho en la distancia.
0: Marisa, usted también. Dios le pague. Que Dios la bendiga. Steven, ¿qué más, hermano? Usted está en España. Por allá es tardes. ¿Qué más, hermano? ¿Bien o no?
2: Muy buenos días, Tropicana, la Bacana. Muy buenos días por allá, tardes por acá. Saludando a mi gente de Cali, a mi hija, que gracias a Dios todo está perfectamente bien, por ahí aparecieron. Pero bueno, gracias a mi Dios, contento porque pude hablar con ellas, con mi hija Pereira también. Y para adelante. Cali unidos, toda la gente muy unida. Eso es muy lindo, muy hermoso. Hoy le voy a mandar un dinerito a mi hija para que compre agua, compre hielo, para que va a ser una pequeña colaboración que voy a mandar. Bueno, escucha Tropicana, la más bacana, la bacanísima. Un temita ahí, el ausente. Muchas gracias.
0: Un abrazo fuerte. Don Ovidio, ¿usted cómo amaneció, Don Ovidio?
3: Don Reinaldo, buenos días, soy Ovidio Suárez, estoy en sintonía de la mejor Tropicana, la más bacana y la más popular. Un saludo para todos en la mesa de trabajo. Por favor, me saluda a Luis Ángel García en el parqueadero en la Loma Los Bernal, a don Eusebio en Bello, que también lo escuchan, y por favor me coloca la canción Ramaseca. Y muchas gracias, feliz día.
0: Un abrazo fuerte, hombre, Don Ovidio, que Dios lo bendiga. Oye, a todos nuestros madrugadores. Y vamos a saludar también, nos dicen aquí, sintonía departamento de Boyacá, municipio de Salamanca, excelente. Tropicana, solicito, y también son tan amables, una canción vallenata, después de tantos años. Un abrazo. Ah, para usted también. Ya la vamos a colocar también después de tantos años. Esta es Tropicana 98.9. Buenos días. Que Dios los bendiga. Los proteja a ustedes. Estamos en el fin de semana. Fin de semana.

0: las 5:37. Luz Rodríguez en Roledo, un abrazo fuerte para usted. Estamos saludando también, hombre, un abrazo fuerte para Fabián Sierra. Oye, Fabián, un saludo muy especial. Él se encuentra, qué verdiondo, él se encuentra en Boyacá, departamento de Boyacá, municipio de Salamanca. Javier, va, Fabián, un abrazo fuerte, Fabián. ¿Vieron qué, Fabián? Un saludo muy para usted, hermano, muy, muy, muy grande. Y un abrazo fuerte para todos nuestros amables oyentes que están sintonizados con Tropicana 98.9, que me escuchan en cualquier parte del mundo, pues. Loterías y sorteos que jugó el día de ayer viernes. Ayer jugó la Lotería de Medellín, 5370 de la serie 016. Cundinamarca, ojo, la Lotería de Medellín fue 89-29. Y Meta 5370 de la serie 016. Cundinamarca 1339 de la serie 208. Valle 8134 de la serie 284. Santander 7890 de la serie 216. Manizales 8703 de la serie 372. Sorteos, Paisita 1, 3978. Paisita 2, 4389.
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0: Antioqueñita 1, 8032. Antioqueñita 2, 0265. Cafeterito tarde, 9302. 9302. Cafeterito noche, 3087. Chontico día, 8249. 8249. Chontico noche, 5168. 5168.
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0: Siguen los sorteos. También jugó el Dorado Día, 25-95, Dorado Tarde, 60-43, Pitre Día, 902, Pitre Noche, 255, Pi 4 Día, 53-93, Pi 4 Noche, 67-58.
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0: Virgo 4641, Astro Luna del signo Escorpión 8893, Pijao 8945.
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1: Popular vallenato, lo que usted se quiera programar a través del 301-7421-989. ¿Sí o no, Winnie Pooh? Con los buenos días, papá.
2: Perdón. Hey, parrita, parrita, buenos días, ¿cómo amanece? Que el señor lo bendiga. Aquí el viejo Winnie Pooh reportando sintonía desde el Tropimóvil 828. Parrita, haga mi favor, un saludito muy especial para mi hijo Steven Hernández en los Estados Unidos, para Hilder el camionero, para mi señora Vanessa, para Sebastián Rodríguez, Julián Loaiza, para Muñeco en la O17 de Ceditrán, Alfredito Cuevas en la O17 de Campo Valdés, para el compañero Juan en la 156 de Transporte Aragón Santa Cruz, y para el compañero Pañales allá en Enviaseo con los Adrianes y el Quesito. Parrita, hágame un favor, un disquito bien sabrosito de Rafael Orozco, La Creciente. Listo, que Dios lo bendiga. Buen día, abrazo. Buen día.
1: Buen día, papá. Con Guillermo Hincapié, en la serie realizada de usted, ¿cómo va?
3: Tropicana, buenos días. Parrita, ¿qué más? Con Guillermo Hincapié de la serie realizada reportando sintonía. Para pedirle una canción, Mal Amor, de Luis Alberto Posada, porque la vida no es bacana, escuchando a Tropicana, la más popular. Parrita, que tenga un feliz día, que Dios lo bendiga.
1: Un abrazo fuerte, Maniguetto, hermano, usted que ha hecho pues Maniguetto, hombre.
4: Tropicana, Tropicana, la más bacana, la más popular, es a la Maniguetto de la Ruta de la Salud, zona 96. Por acá enseñándole a los bailes como es que de madruga, señor. Vamos por la 309, un saludo para Malekwin, para Chucho, para Sebas, demás compañeros de la Ruta de la Salud 096, para Wilfredo, para Mambo y los muchachos que trabajan en Aranjuez. Que Dios los bendiga y bendiciones para toda la mesa. Sí, señor, por aquí, Manigueto 096. Ah, para Loquito también. Él sabe quién es Loquito, Camilo, Camilo es Loquito.
1: Maniguete, un abrazo fuerte, hermano, para usted y todos nuestros amables oyentes. Las 5:51, 9 minutos para las 6 de la mañana, ve, y está todo oscuro. Va a ser un día maravilloso, le agradecemos a Papito Dios por todo lo que nos regala. Maniguete, ¿usted qué volvió a mandar a ver? ¿Dónde? Ah, Maniguete, listo, volvió a mandar, como repitió el audio. Maniguete, un abrazo, mijo.

0: Las 5 de la mañana, 57 minutos. Martica en Envigada, un saludo para usted muy especial, para todos nuestros amables oyentes. Mauricio, ¿qué más, hermano, en Sabaneta? ¿Usted cómo amaneció, Mauro? ¿Bien o no?
1: Parrita, muy buenos días, mi señor. Un abrazo grande, bendecido. Sí, llenos de Dios, llenos de fe y ganas de servir y respetar a los semejantes. Bueno, pues, vamos, comunidad, ayudemos. Ayudemos a quienes lo perdieron todo y nosotros, un granito de arroz, un pedazo de pan, les podemos obsequiar. Sin protagonismo, sin nada. Sí. Llenos de amor y fe. A los enfermos y privados de la libertad, Dios me los bendiga. Parrita, la Virgen me lo acompañe. Amén. A usted, Angelita, Yair, a todos los de la mesa de trabajo. Dios los bendiga, pues. Parrita, hágame un favor, corazón prisionero de Olimpo Cárdenas. Un abrazo y bendiciones. Mauricio Montoya, escuchando Tropicana, porque es la más bacana y más popular. Desde Sabaneta para el mundo, con todo el amor.
0: Mauro, un abrazo fuerte también. Le recordamos a nuestro oyente, si usted nos va a ayudar, va para aportar algo para nuestros hermanos de Cali, de El Chocó, hombre, para ellos, los de Pereira también. Usted puede acercarse a la carrera 35, número 15B, 143, edificio 35 Palmas, ahí arribita del Mall de Carulla, y con mucho gusto. Cualquier cosita es cariño. Desde una libra de arroz, lo que usted quiera, lo que usted pueda traer, o si de pronto carpas, pañales, hombre, papel higiénico, agua, arroz, frijoles, lo que sea. Dios les pague y yo sé que Dios les va a agradecer. Y Tropicana 98.9 y nuestros hermanos que están pasando muy difícil en estos momentos. 5:58.

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0: tropezón en Tropicana 98.9, 6 de la mañana, 11 minutos. Con los buenos días para todos nuestros amables oyentes, saludándolos a ustedes que los queremos mucho. Ustedes que son nuestra razón de ser, Luz Elena García, Capeto Cano, Estelita, Viviana, allá en Villahermosa. Doña Luz, don Humberto, para usted va un saludo muy especial también, de parte de los 98.9. Don Hernán García, hermano, qué más llavecita, hombre, que mi Dios. Usted amaneció muy contento, ¿sí o no? Así como yo, eso es lo más importante, señor.
1: Buenos días. Dios lo bendiga. Muy buenos días para todos los oyentes de Tropicana, en especial para mi hija Sara Melisa García
0: Sarita
1: Agudelo, que está cumpliendo hoy 26 añitos, gloria a Dios de vida.
0: Así es.
1: La bendición que Dios me dio hace 26 años cuando me gradué del bachillerato. Yo escucho Tropicana, la más bacana, con la canción A Tu Ventana, si se puede, Reinaldo. Dios lo bendiga, las mejores.
0: Así es, Hernán, claro que sí. Para su hija, que mi Dios me la bendiga, la proteja, que le dé muchos años más de vida, de parte de Tropicana 98.9. Hágale, Peter, mijo, felicítelo.

0: Eso es lo más importante, que Dios la bendiga y les proteja. Y todos los que nacieron un 15 de agosto, Ave María, llamamos con su canción, Hernano. Yo, mientras tanto, saludemos Don Oscar. ¿Qué más, Don Oscar Castellón? Tropiamarillito. ¿Qué más, Don Oscar? ¿Usted cómo amaneció? ¿Qué amanecer tan bonito? ¿Qué mañana tan linda que nos ha regalado Papito Dios? Buenos días.
1: Barrita, ya de la casa hasta la mesa tropicana. Buenos días. La cancioncita, por favor, para saludar a todos los del Estadio Palo de Libertad y los que están en el desastre salvando vidas. Milena, dame el favor. Tropicana, mambacana, por la linda y les quiero mucho, un fuerte abrazo.
0: Lindo día para todos, 6:13.

Chaparrita, buenos días nuevamente, Manigueto de la Ruta de la Salud 096. Un saludo para Jonathan y Robinson, mis hijos hermosos, que son todo mi ser, por eso es que madrugo, pernoto, trasnocho, trabajando, porque son todo mi ser. Y un fuerte abrazo y un beso desde lo lejos. Un saludo para ellos dos. Benditos sean ellos que me los tiene sanos y con vida. Y que sabe que aquí tiene un padre que los quiere demasiado y con todo el corazón. Marita, feliz día. Mi Dios lo bendiga.

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1: 6 de la mañana, 22 minutos. Somos Tropicana 98.3. Ustedes son nuestros mejores oyentes. Que Dios los bendiga. Carmen Pineda, mi tagüida. Carmen dice: bendecido día para toda la mesa de trabajo. Por favor, me felicitan a mi nieto, Juan Esteban Ortiz Vázquez, en sus 20 años. Juan, hermano, que Dios lo bendiga. Que cumpla muchos años más de vida, que Dios lo proteja, que siga siendo ese muchacho juicioso, que bueno, nos alegra bastante y que usted esté cumpliendo años, que mi Dios me lo bendiga y lo favorezca de todo mal y peligro. Para usted, mi hijo, vea.

0: los que nacieron un 15 de agosto, feliz cumpleaños. Y saludamos a Lucecita también, bendiciones para ella, reportando sintonía. Don Ricardo Arturo Gómez en Río Negro. Don Ricardo, buenos días, buenos días, buenos días. Que Dios lo bendiga a usted también y a todos nuestros amables oyentes. Oye, un abrazo fuerte también para Luis Fernando Montoya en Belén. Luis Fernando, saludo para usted, hermano. Vamos a ver por aquí, ¿no? Esto es desde el exterior. También un saludo muy especial para todos los madrugados. Vamos a ver quién anda por aquí. Buenos días.
1: Buenos días, Parrita. ¿Cómo estás? Parrita, ¿me podrías colocar la canción Plegaria Vallenata? Y yo escucho Tropicana 98.9, la más bacana.
0: Listo. Un abrazo fuerte, Plegaria Vallenata. ¿Cuál es su nombre que no nos colocó su nombre aquí? Un saludo muy especial, oye, para todos que están a esta hora disfrutando esta buena programación en los 98.9. Saludamos también a Enrique Zapata. Enrique, ¿qué más, Enrique, hombre? Saludo para usted también. ¿Qué más, Luis Fernando, hombre?
2: Amigos de Tropicana, la más bacana, muy buenos días. Un saludo muy especial para toda la mesa, Parrita. Para darle gracias al Señor por la vida, por los que estamos vivos.
0: Sí, señor.
2: Por los que no nos pasó nada con este temblor tan bravo.
0: Claro.
2: Dale gracias a Dios por los sobrevivientes, la gente que está en los cambuches, en las carpas, en todos los coliseos. Darle gracias a Dios, saludes a todos los médicos, los enfermeros que están asistiendo, a esta gente, a los rescatistas, a toda la gente que está colaborando con las comidas, con el agua, con la comida para los perritos, para los gaticos, para toda la gente.
0: Sí, señor.
2: Dale gracias a Dios por toda esta gente que está ayudando. Yo lo hago, pero por medio de mis oraciones. La verdad, quisiera tener 20, 30 años menos para estar colaborando, ayudando.
0: Lógico, claro.
2: Bendito sea Dios. Ayer las noticias me pusieron mal, me pusieron triste. Me sacaron las lágrimas. Triste, triste todo esto, pero de Dios, bendito sea Dios. Tenemos que darle gracias a Dios por la vida, por toda esta gente que está colaborando, a esta gente, Señor. Perrita, por favor, me colaboras con este disco Vive de Napoleón. Ben Dios los bendiga a todos, que el Señor los bendiga a todos, Señor. Gracias, gracias Dios, gracias Dios. Que tengan un excelente día, se les quiere mucho.
0: Luis Fernando, a usted también un abrazo fuerte. Le recuerdo a todos nuestros oyentes de buen corazón, los que nos falta, porque son muchos que nos han traído. Dios les pague, mi Dios me los bendiga. Estamos en la carrera 35, número 15B, 143, edificio 35 Palmas, ahí arribita del Mall de Carulla. Usted puede llegar a la recepción. Esto es para Bésame y Tropicana 98.9, que estamos haciendo, recogiendo lo que a usted le quede fácil, lo que a usted le quede fácil. Pañales, papel higiénico, cepillos, crema dental, también arroz, panela, frijoles, lo que a usted le quede fácil. Todo, todo van por nuestros hermanos del Valle del Cauca, del Chocó, de Pereira, el Eje Cafetero. Para ellos va una ayuda. Y si a usted le queda fácil, una carpa también. También porque todo eso vamos a hacerlo llegar allá a todos nuestros hermanos que en este momento están pasando pues por una tragedia que nadie esperaba eso. 6 de la mañana 26, buenos días, somos Tropicana 98.9. Livia Velázquez, mi amor, un abrazo fuerte para usted. Doña Rosa Ayan Manrique, sintonizada con los 98.9. ¡Tropicana!

0: Hoy es sábado ya 15 de agosto del año 2026. Bonito amanecer, bonito día, bonita mañana ya. Ya por ahí está Jaramillo pendiente para salir. Dale calorcito a todos nuestros amables oyentes en esta vida maravillosa que le agradecemos a Papito Dios por todo lo que nos regala. Que es lo más importante. ¿Sí o no, don Hernán? Hombre, en el barrio Cristal con Sebas, su esposa, don Hernán. Saludo. Y Manigueto, nuevamente, él dice que no alcanzó a escuchar el saludo para los hijos, que los quiere mucho, que vino de viaje. Bueno, Manigueto, hágame el favor, pues, vuelva a saludar a sus hijos, pues, hermano, hágale, papá, que es lo más sagrado que uno tiene, pues, papá. Hágale.
1: Barrita, barrita, qué pena, Manigueto. Qué pena, es que iba
0: a... A ver, pues, vea, suelte, pues, amigo, el saludo de los hijos es este, a ver.
1: Parrita, parrita, parrita, buenos días, nuevamente Manigueto de la Ruta de la Salud 096. Un saludo para Jonathan y Robinson, mis hijos hermosos, que son todo mi ser, por eso es que madrugo, pernoto, trasnocho, trabajando, porque son todo, todo mi ser. Un fuerte abrazo y un beso desde lo lejos. Un saludo para ellos dos. Benditos sean ellos que me los tiene sanos y con vida. Y que sabe que tiene un padre que los quiere demasiado y con todo el corazón. Marita, feliz día. Mi Dios lo bendiga.
0: Amén, Manigueto, elefante rosado, mijo, tropi amarillito.
2: Don Reinaldo, buenos días. Un cordial saludo. Parrita, ¿cómo estás? Hombre, Parrita, muy dura la situación en que estamos pasando. Pero solo hay que decir gracias a aquellas personas que están colaborando, y una oración para los que quedan y para los que ya se fueron. Quisiera programar dos temitas, Reinaldo, si es posible. Uno, canta de alegría, canta de Fausto. Y el otro podría ser Cuando un amigo se va, en homenaje a todas las personas que se han perdido en esta catástrofe. Dios los bendiga.
0: Un abrazo.
2: Y recuerde que la vida más bacana es escuchando Tropicana.
0: Así es. Dios lo bendiga. ¿Qué más, pues, hombre bimbo?
3: Barrita, barrita, buenos días. Tropicana la más bacana. Barrita, la Medellín, Bogotá. Medellín, Bogotá. Sentido norte, ya para el sur, para salir por allá. Ya viene el caquero bajando. Ya viene el caquero, ya van Toscana. Y nuevamente, situación arriba donde estaba siempre la manifestación. Tropicana la más bacana y la más popular.
0: Vamos a averiguar si están a otra vez la manifestación o de pronto pasó algo. Nuestros oyentes que siempre pasan por ahí nos informan a través del 301-74-22989. Buenos días, esta es Tropicana 98.9, 636.
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Este parrita, muy buen día. Desde el municipio de San Jerónimo, Armando, reportando en la sintonía, con el corazón todavía aporreado por la tragedia de nuestro país, hermano. En este momento necesitamos es mucho apoyo, hermano, mucha solidaridad, mucha comprensión, hermano. Dejarnos de tanta envidia, de tanta bobada, hermano. Que Dios lo bendiga, hermano. Y un temita ahí, yo vi llorar a Dios de Julio Jaramillo, hermano. Dios me lo bendiga desde el municipio de San Jerónimo, Occidente Medio, hermano.

las 6:45, doña Dilma Baena, un abrazo fuerte para usted, que Dios la bendiga en Manríquez, Internacional con Tropicana 98.3. Por aquí dice, muy buenos días, apreciados amigos de Tropicana, por favor me saluda a Marta Inés Mesa en el día de hoy, que está cumpliendo años, que Dios la bendiga y que los logros de este año sea bien, que esté llena de vida, mucha salud para Martica. Prosperidad, mi amor, Marta Inés Mesa, que Dios te bendiga. ¿Quién la manda a saludar? La manda a saludar Elizabeth. Elizabeth, manda a saludar a Martica, que está cumpliendo años.

0: vida.
1: Vea, Martica, Dios la bendiga. ¡Feliz cumpleaños! Que siga cumpliendo muchos años más de vida. Ah, como es de bueno, Pino, uno cumplir años, hombre, ¿sí o no, Pino? ¿Usted ya cumplió años o está que cumple, pues?
2: No, no, yo ya cumplí, yo ya pasé por ahí. ¿Para qué tenemos que recordar esos momentos, hombre, como tan crueles, hombre? Hombre, uno llega a un momento de la vida donde uno ya no se quiere acordar de cumpleaños.
1: No, yo sí, porque, a ver, es que los cumpleaños ya no es por lo que le den regalos a uno.
2: No, no, es que no es por eso, es porque me veo más viejo, parrita, claro, me veo más viejo.
1: Ah, no, no, no, además, no, pues si quiere, se va a quedar sardino, pues, hombre, Pino, me te va a quedar sardino toda la vida, pues, Pino, ¿qué?
2: No, pero hay que, entre... Si uno puede retrasar esos momentos, bendito sea mi Dios, hagámosle.
1: No, Pino, vea, lo más importante es, por ejemplo, los que están cumpliendo años, que Dios los bendiga, y gracias a papito Dios, otro año más de vida, que es mucho triunfo. Usted mira cómo están las cosas, cómo todo lo que está pasando, todos nuestros hermanos que se fueron, hombre, en esa tragedia. Que lo que pasó, los hermanos del Cauca, los hermanos del Eje Cafetero, sobre todo en Pereira, los del Chocó, es algo, pues, y uno tiene que agradecerle a papito Dios cada día más que pasa, Pino.
2: Claro, tiene toda la razón, y son situaciones que para las que uno no está preparado, parrita. Hay situaciones en la vida que se presentan para las que uno no está preparado, y ahí es donde, como decía Angelita en estos días, sí, en un devocional hermoso, ahí es donde uno debe tener la fuerza y el corazón suficiente para saber verdaderamente dónde está Dios en situaciones como estas. Pero claro, parrita, claro, celebrando la vida, celebrando este día tan maravilloso, está haciendo un amanecer muy bonito, un clima muy bonito. Vamos a ver cómo se comporta el resto de mañana. Mientras tanto, yo me voy preparando, me voy a preparar, sí, un cafecito, acá, porque los voy a acompañar en minutos al aire en Tropicana para ver qué vamos a programar, pues, Moris.
1: 301-74-219-89, que se quiere programar. Y nuevamente, oyentes, Dios les pague por todo lo que están aportando con todos nuestros oyentes. Doña Ilma Baena, tome pues su gusto musical, mija, vea. Virgelina y Evelio, año y medio.

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1: 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En Tropicana son las
2: 6:55.
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1: 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En Tropicana son las
2: 6 de la mañana 50.
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2: 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En Tropicana 98.9, 6:57.
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1: Es la más bacana, es Tropicana 98.9, 7 de la mañana, 5 minutos. ¡Buenos días! ¿Cómo va a despertar? ¿Qué? ¿Los desperté? Estoy muy gritón, me los desperté. Las desperté por ahí. ¿Cómo está la vida? Buenos días, 7 de la mañana, 5 minutos. Hago contacto con todos ustedes a esta hora por medio de Tropicana, la más bacana 98.9. Yo soy Víctor Pino y llego para acompañarlos durante toda esta mañana. Voy a estar con ustedes llevándoles evidentemente lo mejor de la música, lo mejor de las canciones, lo mejor de los éxitos, para que nos levantemos como debe ser, con toda la actitud, carajo. Comernos este día, disfrutar de este día. Yo espero que usted ya haya tenido la oportunidad de agradecerle a Dios, al ser de luz en el que usted crea, al universo, por esta nueva oportunidad, por la salud, por la vida, por tener a sus seres queridos, por las situaciones que está viviendo, que aunque de pronto no sean tan buenas como usted pretende que sean, pues son situaciones que al final terminan enseñándole a uno muchísimas cosas de la vida, que uno sea más fuerte, a encontrar un mejor camino, a salir de la zona de confort, a mostrarle a uno verdaderamente por dónde debe estar. Mientras tanto, yo a ustedes los invito para que se conecten a esta hora con Tropicana, la más bacana. Y ahora más popular, tengo la línea WhatsApp habilitada para que programemos canciones, amor, para que programemos éxitos.
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1: Para que programemos las canciones que la van a poner sabor a este sábado. Recuerden que como inicia el día, lo llevamos y lo finalizamos. Así que si usted quiere escuchar esa canción que le levanta el ánimo, que quiere cantar, que quiere disfrutar, que quiere dedicar, a esta hora de la mañana me lo dicen el 301-7422-989. Ahí estoy conectado. Recuerden, yo soy Víctor Pino, estoy con la dirección del señor Jair de las Casas, acompañándolos a esta hora en la más bacana.

0: 15 de agosto de 2026, mañanita de este fin de semana. Fin de semana con Puente Festivo, acompañándolos a todos ustedes a esta hora en Tropicana, la más bacana. Yo soy Víctor Pino, estoy con ustedes al aire y a nuestro Tropi WhatsApp, pues están llegando todos los oyentes a reportar la sintonía, a conectarse con nosotros, a decir por aquí ando conectado a la más bacana, saludando. Muchísimas gracias por todo eso tan bonito, hombre. Gracias, gracias por eso. Gracias por recibir la mañana escuchando Tropicana y gracias por meterle sabor con las canciones que quieren escuchar a esta hora de la mañana. Yo los acompaño a todos ustedes, a todas esas personas bonitas que van para el trabajo, que van a esta hora para el camello, que me les vaya muy bien. Hombre, que sea un día muy bendecido para todos ustedes. A botar toda esa pereza, a botar todo eso. ¡Ah, qué pereza! Y por allá, ¡ah, qué pereza! Vea, yo le voy a decir algo. Si usted va camino al trabajo, quiero decirle que eso se llama privilegio. Si usted va camino a su camello, eso se llama privilegio. En este momento hay tantas personas, lastimosamente, que están pasando por una situación donde no tienen empleo, donde no saben qué hacer, donde no hay quincena que recibir. Así que si usted va para el trabajo a esta hora de la mañana, es una persona privilegiada y eso tiene que agradecerlo. Bendiciones a todos los que van ahí para el camello escuchando Tropicana y que quieren escuchar buena música. Quiero saludar a la gente, hombre. Vamos a ver a quién saludo por acá. A todos los que han enviado su nota, vamos a saludar a Patricio y a ver qué quiere hacer, Patricio.
1: Buenos días, Tropicana, la más bacana. ¡Qué parcero! Y ahora más popular. ¡Eso! ¡Feliz día, Pino, pues!
0: ¿Bien o no, mijo?
1: Va a calentar más que ayer, pero bueno, ahí vamos. Ahí vamos. Poneme ahí. Penas al viento de Sergio Barrios.
0: ¡Oh! Penas, penas.
1: Feliz día,
0: esa que dice que salgan de mi pecho porque de alegría yo me quiero vestir. Esa que dice penas a volar al viento, quiero ser libre, alegre y feliz, carajo. Excelente canción, mi rey. Un abrazo muy grande. Gracias por estar escuchando Tropicana. Recuerden que podemos entre todos hacer la programación a esta hora de la mañana. Pueden reportarme cómo se mueve a esta hora las principales arterias viales de la ciudad. Quizás no hay mucho caquero a esta hora, pero usted me lo puede ir contando a esta hora en Tropicana, la más bacana.
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0: Saborcito para esta mañana de sábado, tempranito, cantándole.

0: ¿Nos bailamos la vida o qué? ¿Nos bailamos la vida?
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0: Óigalo, óigalo.
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0: Dígalo, dígalo.
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0: Quiero ser libre, alegre y feliz. 7 de la mañana, 21 minutos. Es el fin de semana sabroso de Tropicana.
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0: Y desde temprano le calentamos a este día, le entendemos a la vida que hay que vivirla al máximo, que hay que vivir el presente y que debo sacarle el mayor provecho a la vida. Que mientras esté vivo tengo que aprovechar, porque muerto, como dicen por ahí, voy a durar mucho tiempo y qué pereza.
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0: Así le metemos sabor y energía este sábado en el 301-74-22-98-9. Estoy yo para conectarlos con la buena música, con todo lo que necesiten a esta hora de la mañana. Recuerden que esta es...

0: De esos vallenatos que se cantan con el entrecejo ceñido, la mano en el pecho. Esos vallenatos tienen nombre, apellido, dirección, Instagram. Eso tienen hasta TikTok. Ave María. 7 de la mañana, 30 minutos del sábado 15 de agosto de 2026. Y aquí estamos para acompañarlos a todos ustedes este fin de semana, arrancando Puente Festivo, y evidentemente pues acompañándolos a todos ustedes. Hoy tenemos un evento muy especial en la Macarena. Se trata de Colombia Medellín Te Quiere. Vamos a tener un evento en la Macarena para todas las personas que quieran asistir, donde grandes artistas de todos los géneros van a estar reunidos en la Macarena. El género urbano, el género popular va a estar por ahí, va a estar también creadores de contenido. Vamos a tener muchos artistas que van a donar su tiempo, que van a estar en la Macarena hoy en el evento Colombia Medellín Te Quiere. Artistas invitados, nada más y nada menos que Luis Alfonso está por ahí. Está nada más y nada menos que Capo, Pipe Bueno, Tropical Minds, Andy Rivera, Juan Duque, Ever Vargas, Hernán Gómez, Hamilton, Jane, Expiso 21, Pasabordo, también Felipe Peláez, Miguel Bueno y muchos artistas más. Recuerden que este concierto tiene una finalidad. Además de pasar bueno, de ver a nuestros artistas favoritos, pues la finalidad y el trasfondo de esto que toda la donación de tiempo de los artistas, de talento de los artistas, de la producción, de la Macarena, todo esto es para que los oyentes que van a comprar las boletas pues entiendan que esa plata también va a ser donada. Absolutamente todo va a ser donado a esta causa, a esta situación tan caótica que está pasando en Colombia sobre el terremoto en estas zonas del país. Por eso, usted acercándose a la página presentes.com, ahí va a encontrar la opción para que usted compre sus boletas para este concierto hoy en la Macarena. El concierto arranca a las 12 del día. ¡Qué rico! Yo soy team conciertos temprano, amor. Es que llega una edad donde ya un concierto tan tarde, yo no dice, no, qué pereza. No, qué trasnochadera. No, este arranca a las 12 del día. Será en la Macarena y el line-up está brutal. Mejor dicho, una oportunidad que usted no se puede perder para ver a sus artistas favoritos y entender que esa donación, que ese dinero que va a entrar con la compra de su boleta va para esta causa, el terremoto que sacudió estas zonas del país. Ya sabe entonces, presentes.co/dona. Ahí usted puede comprar las invitaciones. Ya sabe entonces, para que nos encontremos hoy, allá va a estar evidentemente Tropicana. Sistema Caracol Radio también está haciendo parte de esto que va a pasar hoy en la Macarena, de esto tan bonito. Así que prepárese para este concierto y allá nos vemos. Mientras tanto, yo quiero saber qué quieren los oyentes a esta hora. Quiero saludarlos, quiero hablar con ustedes. ¡Hello!
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0: Saludará a Robinson, el viejo Robinson.
2: Pino.
0: Hablalo, mi
2: feliz
0: Robinson.
2: Día, mijo.
0: Feliz bendecido. Día, papá.
2: Aquí ya laborando desde las 5 a.m. escuchándolo
0: qué
2: a ustedes.
0: ¡Qué bendición eso!
2: Pino, me va a aclarar con la canción.
0: Mi hijo, usted manda.
2: Bendecida Jason Jiménez.
0: ¡Opa!
2: Y sí. Ni tengo ni necesito.
0: Listo,
2: yo
0: mi rey.
2: Tropicana.
0: Listo, mi rey. Nos vamos con dos de uno de los grandes. Y esto dice así en Tropicana. No.

0: éxito, la música más bacana suena a esta hora en Tropicana y programada por todos ustedes a esta hora. Suena delicioso, delicioso. Están programando delicioso a esta hora y estamos haciendo un playlist de éxitos apenas como para arrancar este día, para arrancar este sábado 15 de agosto de 2026 y celebrar la vida, celebrar este fin de semana con Tropicana, la más bacana. Canciones que se cantan a esta hora, que se disfrutan porque...
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0: ¡Ay, bebé! Por supuesto, están todas las canciones que necesitamos para cantar, dedicar y compartir a esta hora.

0: Para que me la baile suavecito, para que me la baile delicioso, para que la disfrute a esta hora en Tropicana. 7 de la mañana, 50 minutos, 7:50 de el sábado, 15 de agosto de 2026, acompañándolos a todos ustedes en este inicio de día. Para mí es un placer llegar hasta sus carros, hasta su equipo de sonido, hasta el dispositivo móvil donde nos está escuchando, hasta la internet quizás, porque hay muchas personas que nos están escuchando por medio de la internet, por medio de la aplicación, pero siempre conectados a la más bacana, Tropicana 98.9. Con la buena música y con todas las canciones y por supuesto con la compañía de los mejores oyentes del mundo, porque ustedes son los mejores oyentes del mundo y creo que esta semana muchos de ustedes lo han dejado saber que son los mejores oyentes del mundo y yo sé perfectamente que todas esas personas que esta semana se aparecieron, se hicieron presentes más bien con su donación, porque nosotros, pues obviamente con nuestros amigos de La Voz de Colombia, Bésame y el Sistema Tropicana, tenemos no la obligación, pero tenemos en este momento de corazón una invitación que les estamos haciendo a todos los oyentes que quieren donar alimentos no perecederos, que quieren donar frazadas, que quieren donar alimentos para las mascotas, que quieren donar carpas, que quieren hacer su donación, como muchas personas lo están haciendo en los diferentes puntos, no solamente en Antioquia, sino también en Colombia. Pues el Sistema Tropicana y La Voz de Colombia, Bésame, también tiene un punto acá en el edificio de Caracol Radio, donde estamos recibiendo la ayuda de todos los tropioyentes. Así que a todos los que han pasado por acá, han dejado sus ayudas en familia, con amigos, a nombre de empresas, gracias, gracias, gracias. Que Dios, el universo y la vida me les multiplique todo lo que hacen bonito por los demás. Y en momentos como este, donde nos queda muy claro que más que divisiones, somos seres humanos, somos hermanos, somos colombianos. Y en situaciones como esta, yo creo que le hemos dado una esperanza a la humanidad para rescatar un poquito de la humanidad de cada uno de nosotros. Así que ustedes, muchísimas gracias. Y recuerden que durante todos estos días, a medida que vaya pues evolucionando la situación, que vayan cambiando, esperemos que sí, la situación en los puntos del desastre, pues nosotros les vamos contando. Pero todavía continuamos recibiendo las donaciones que ustedes nos quieren hacer aquí al edificio de Caracol Radio en la carrera 35, número 15B143. Ahí estamos, arriba del mall de Carulla, a una cuadra, en la próxima curvita, ahí está el edificio 35 Palms. Ahí quedan las oficinas de Caracol Radio y muy fácil. Usted dice que viene a entregar donación y listo, nosotros le recibimos esa donación y estamos seguros que esa donación le va a llegar a las personas indicadas y que más lo necesitan después de esta situación que enluta también en parte a los colombianos y que de alguna u otra forma nos han demostrado que los colombianos somos de gran corazón y siempre estamos pensando también en cómo está el otro y creo que esta situación lo ha dejado claro. Señores, si ustedes quieren traer sus invitaciones, perdón, sus donaciones, pueden hacerlo a la carta Carrera 35, número 15B143. Ahí estamos para acompañarlos. Mientras tanto, quiero saludar a los oyentes que están conectados a esta hora. Quiero saludar a Luz Dari. Ve, tiene el nombre de mi mamá, Luz Dari, pero no es mi mamá, ella es Luz Dari Gil. Luz Dari, buenos días.
1: Buenos días, Tropicana. Si por favor me complace con la canción, La Vida es un Carnaval.
0: Ave María.
1: Muchas gracias.
0: Sota.
1: Soy Luz Dari de Robledo, fiel oyente.
0: Gracias,
1: hermosa. La vida más bacana, escuchando Tropicana 98.9.
0: ¡Eso!
1: Bendiciones para todos.
0: Bendiciones para ti, mi amor. Qué buena canción, apenas como para arrancar este día y que no se nos olvide algo muy importante, que la vida es un carnaval, que usted no puede ir pensando por ahí que la vida es cruel, porque usted tiene que saber que no es así. La vida es solo momentos malos y todo, a veces son momentos malos y todo va a pasar. Celia Cruz nos trae una canción que nos dejó en el legado musical y que nos enseña a entender que la vida es un carnaval. ¡More!

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1: 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En Tropicana son las...
2: En Tropicana, 7:59 p.m.
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0: 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En Tropicana, 8 de la mañana en punto.
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5: 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En Tropicana son las...
0: En Tropicana, 8 de la mañana, un minuto. ¿Estás escuchando Tropicana?
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0: yo sé conseguirlo. 8 de la mañana, 9 minutos, arrancando a esta hora una nueva hora de música en Tropicana, la más bacana. 8 de la mañana, 9 minutos. Avanza la mañana de este sábado, ya muchos por ahí, algunos a las carreras, ¿no? A las carreras, ahí yo no sé, ahí porque tienen que salir, a las carreras de sus lugares, a sus lugares de destino. Ustedes no saben que de las carreras solamente queda, si no, el cansancio. ¿Listo? A todos los que ya llegaron a su lugar de trabajo, que me les vaya muy bien, hombre. Un abrazo muy grande, que sea un día muy bendecido, que sea un día muy próspero. Ya el universo, ya Dios le regaló a usted la vida. Amor, usted ponga el resto.
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0: Ya le dieron vida, le dieron salud, le dieron un cuerpo completico para trabajar, le dieron trabajo. Hombre, ya usted haga el resto. Bendiciones para todos ustedes el día de hoy. Bendiciones para los que un día como hoy también están de cumpleaños. A todos los que andan de cumpleaños un día como hoy, que Dios me los bendiga, me les dé mucha más vida, pero sobre todo me les dé mucha salud y mucha felicidad en cada uno de los momentos de la vida. A todos ustedes, muchísimas gracias por celebrarlo con nosotros, por compartirlo con Tropicana, la más bacana. Mientras tanto, les quiero dar por acá un anuncio que nos llega por medio del Tropi WhatsApp. Tropicana. Que dice lo siguiente: se le perdieron los documentos a Diego Alonso Giraldo Gallego. Él dice que la última vez que vio sus documentos por Buenos Aires, Caicedo y El Poblado. Esa es la ruta que él toma de su trabajo a la casa, del Poblado, Buenos Aires, Caicedo, ¿cierto? Es la ruta que toma al trabajo, fue esta mañana, o sea, esos documentos se acabaron de perder. Están a nombre de Diego Alonso Giraldo Gallego. Se le perdieron, él dice que lo más importante, evidentemente, parcero, son los papeles, porque uno piensa en el dolor de cabeza de tener que volver a sacar documentos. Así que si de pronto usted se encontró una billetera, unos documentos a nombre de Diego Alonso Giraldo, hombre, él dice que se comuniquen a estos números de teléfono para que le entreguen información de la billetera y no se pongan que hay que venga y cuánto hay de recompensa. A usted no le gustaría que se le perdieran los documentos y que le estuvieran cobrando recompensa. No, hombre, si los encontró, bendito sea mi Dios, usted es la persona que le va a salvar la vida a Diego Alonso Giraldo Gallego. Los números telefónicos, si de pronto usted se encontró esta billetera con los papeles del parcero, lo pueden contactar en el 314-566-7354 o también lo pueden contactar en el 310-645-7970. 310-645-7970, los papeles del parcero Diego Alonso Giraldo que se le perdieron y que a esta hora llega a Tropicana para que le pasemos el anuncio. Pues sí, mi hermano, espero que le aparezcan. Mientras tanto, por acá llegan los oyentes y dicen por acá, hola, buenos días, un saludo para mi esposo que está cumpliendo años. ¡Ah, sí vio! Hay oyentes que un día como hoy están en el día de su santo, están en su cumpleaños, un día muy, muy importante, un día en el que la vida les dijo a ustedes bienvenidos a este plano terrenal, un día muy importante porque empieza usted la vida. El feliz cumpleaños dice, hola, buenos días, un saludo para mi esposo que está cumpliendo años y la canción Tu Cumpleaños de Diomedes, Alirio Villa, Alirio. Alisa Restrepo por acá, me imagino que es tu esposa, me imagino. Porque ella hizo un saludo para mi esposo, ¿sí o no? No vaya uno a meterse por acá en líos. Dice que un saludo para su esposo en su cumpleaños. Pues bueno, mi hermano, a usted y a todos los que un día como hoy celebran su cumpleaños, recuerden que...
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0: Y mientras la escuchas, te lo celebramos a esta hora. Así que todos los cumpleañeros que un día como hoy celebran la vida, una vida que cada vez nos demuestra que es muy frágil, usted hoy celebre la vida, porque hoy usted, yo creo que más que nunca cualquiera, yo creo que todos nos hemos dado cuenta de lo frágil que es la vida. ¡Celébrela! ¡Disfrute! ¡Salud!
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0: Así se le canta al despecho, don Otto.
1: Ave María, hombre, qué hijo de puerca. Música tan buena, hombre. Como si fuera diciembre.
0: No es como si fuera
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0: No es como si fuera diciembre, pero sí le ponemos todo el sabor a este fin de semana como si fuera diciembre. La vida va tan rápido, la vida va tan a pasos tan agigantados que... De repente, esperemos, ¿no? Que la vida también nos dé la oportunidad de llegar a ese final de año. Mientras tanto, disfrutémonos este presente, disfrutémonos este aquí y ahora, 8 de la mañana, 22 minutos.
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0: 8 de la mañana, 22 minutos, 301-7422-9849, 301-7422-9849. Es el Tropi WhatsApp para que se comunique y me pida las canciones que quiere escuchar en este fin de semana.
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escuchas en este fin de semana, la escuchas en este sábado. Tenemos las canciones que ustedes están programando. Qué buen gusto, de María, qué gusto. Ustedes me tienen este sábado, pero caliente, caliente. Notica de voz al 301-74-22-98-9 para que me programen esas canciones. Las canciones para bailar ahí mientras usted va camino a algún lugar o está en casita o está trabajando ya. Y otras también para cantar con el entrecejo ceñido y la mano en el pecho. Como esta canción que hace Los Inquietos, que se llama Entrégame tu amor. ¡Ay, bebé! Canción que tiene nombre y apellido y usted sabe que sí. ¡Tropical!

0: Mexicanas.
1: 8:38. Yo me pregunto a esta hora, ¿qué será que de pronto, mis muchachos de Pasabordo van a hacer algo especial esta noche? Hoy. El concierto empieza a las 12 del mediodía. ¿Será que mis muchachos de Pasabordo van a hacer algo especial hoy en la Macarena con esta canción? Pues Jason Jiménez, seguramente su participación hubiese estado muy activa en el concierto que vamos a tener hoy en la Macarena Colombia Medellín Te Quiere. Pero Pasabordo, Jonathan y Gabo, mis Pasabordo, hombre, están invitados a este concierto que será hoy. Muy seguramente, aunque Jason no está, pues esta canción también es con Pasabordo. ¿Será que van a hacer algo importante hoy? Usted no se puede perder esto, porque Tropicana y las emisoras de Prisa Media los estamos invitando y nos estamos uniendo a una gran causa. Colombia Medellín Te Quiere será una jornada solidaria donde se van a reunir más de 30 artistas en la Macarena. Todos se van a reunir en la Macarena hoy sábado 15 de agosto. La boleta ya está disponible en la página web Corporación Presentes. 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Ahí está a disponibilidad suya las boletas, donde desde donde la comodidad, desde donde quiera comprar las boletas, desde la comodidad de su casa, en el carro, en el bus. Mientras está trabajando, usted puede ingresar a presentes.co y comprar las boletas, que van desde 60 mil pesos hasta 140 mil pesos. Lo más importante de esto es que el 100% de lo recaudado por boletería será donado a las familias afectadas por este terremoto que ocurrió apenas empezando esta semana. Así que ya saben, hoy ustedes no se pueden perder este concierto que arranca a las 12 del mediodía en la Macarena, con artistas como Luis Alfonso, Capo, Pasabordo, Janet, Andy Rivera, Ever Vargas, Juan Duque, Hernán Gómez, Hamilton, Jane, Pasabordo, mejor dicho, Felipe Peláez y muchos artistas invitados más. Y recuerden que, como se los dije, pues este concierto, el ingreso, las boletas, el dinero será donado el 100% a las familias afectadas por el terremoto en Colombia. Así que la cita es hoy a las 12 del mediodía en la Macarena. Recuerde que las boletas usted las encuentra ingresando ya mismo a la página web presentes.co. 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Y hoy estaremos cantando eso en la Macarena y todo buena causa, porque la plata de su boleta va a ser donada a las familias afectadas por el sismo en Colombia.

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1: Tropicana es la más bacana y son ustedes los oyentes a esta hora los que están conectados con la buena música de fin de semana, porque Armando Hernández nos hace sentir de fin de semana, nos hace sentir de weekend, nos hace sentir de Yengere y Sukundú, carajo. Además, el fin de semana, además, puente festivo y además el día de la Santa Quincena. ¡Qué bendición, hombre! Y la buena música de Tropicana acompañándolos a esta hora en los 98.9. Recuerden, 301-74-22-98.9. Ahí estoy saludando a los oyentes. Saludo a Alejandra Pulgarín por allá en París, mamacita hermosa. Sí, mi amor, soy el mismo, soy yo, soy Víctor Pino. Ahora ando en Tropicana, la más bacana. Necesitaban un locutor bacano y aquí estoy yo, carajo. Necesitaban un locutor bacano y aquí estoy yo. Así que, Alejandra Pulgarín, un abrazo para ti. Gracias por las palabras tan lindas y gracias a todas las personas que... Ya desde hace rato nos conocemos, nos habíamos escuchado, como que nos habíamos topado por ahí. Y la vida vuelve y nos junta ya ahora en la más bacana 98.9. Aquí estoy, recuerden, 301-74-22-98.9.
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1: Donde usted la puede programar, donde usted se la puede dedicar y decirle, como dice Vicente Fernández, si te vas no hay lío. ¿Sabes por qué? Porque hay otra que quiere quitarme el frío. ¡Ay! 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
1: 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En Tropicana son las...
2: En Tropicana, 8 de la mañana, 58 minutos.
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2: 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En Tropicana son las...
3: En Tropicana son las 9 de la mañana en punto.
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3: 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En Tropicana son las 9 de la mañana en punto.
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0: ¿Cuánta razón tenías en tienes en esta canción, carajo?
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0: Esta canción definitivamente son 3 minutos y medio de pura verdad. Que hablen de mí, pero que hablen, carajo. 9:08 a.m, arrancamos una nueva hora de música en Tropicana, la más bacana. Arrancamos una nueva hora de canciones. 9:08 a.m, buenos días y bienvenidos a los que apenas están abriendo el ojito. Esta es Tropicana y aquí estamos programando lo que usted quiere.

el fin de semana del 15 de agosto de 2026. Es el sábado con todas estas canciones, calentando la mañana, calentando este día precioso. Empieza también a subir la temperatura y con estas canciones que ustedes están programando a esta hora en Tropicana, la temperatura se pone más sabrosa, bebé. 9 de la mañana, 18, y a esta hora quiero saludar a todas esas personas lindas, bellas, de corazón grande, a muchos que en representación de otros se han acercado hasta los estudios de Caracol Radio aquí en el edificio 35 Palms a donar. Sí, señores, a donar. A donar todos los implementos que necesitan no solamente las personas para reconstruir sus casas, sus vidas, darle un momento de descanso a esta situación que puede estar matando la cabeza a tantas personas. Hoy nosotros podemos decirle gracias a Dios, gracias a la vida, gracias al universo, porque nuestra historia fue totalmente distinta a pesar de lo fuerte que lo sentimos, a pesar del miedo que sentimos, a pesar de la angustia. Nosotros hoy podemos decir gracias. Muchas personas,

0: seres, han perdido cosas muy importantes. Por eso, desde Tropicana y La Voz de Colombia, Bésame, tenemos una invitación para todos ustedes y es a donar. A donar, a donar, a donar. Hay muchas personas que lo están necesitando y esto, como decimos por ahí, esto, tristemente, apenas está empezando, porque esto será un proceso muy largo. Nosotros estamos invitándolos a ustedes a donar elementos de seguridad, agua, kit de aseo, brazadas, alimentos no perecederos. Y esas donaciones ustedes las están haciendo llegar a la carrera 35, número 15B143. ¡Pino! Hoy ustedes van a recibir donaciones. ¡Pues claro, amor! Miren, como les dije, ya esto apenas empieza. Ya un primer camión completico, repleto, salió para el eje cafetero con ayudas. Tenemos muchas más ayudas de nuestros tropioyentes aquí en Caracol que van a salir para el Chocó. Muchas tropioayudas que van a salir para Buenaventura, para el Valle del Cauca, para Risaralda, para Manizales, para todos estos lugares afectados por este sismo. Así que, si usted todavía quiere donar, pues, mor, venga. Los estoy esperando. Carrera 35, número 15B143, arriba del mall de Carulla, en la avenida Las Palmas. Usted se va a encontrar el edificio 35 Palms. Ahí está ubicada las oficinas de Caracol Radio. Y ahí le voy a recibir sus invitaciones, perdón, sus donaciones para todas estas personas que lo necesitan. ¿Listo? Mientras yo por aquí le voy dando gusto a los oyentes que quieren programar canciones, que quieren enviar saludos, que quieren conectarse con la gente bonita, con sus seres queridos, con su amor.
1: Pino, ¿qué más? Estamos escuchando Tropicana. Mi esposo hoy está cumpliendo años. Se llama Juan Carlos Agudelo. Estamos aquí en Serranías, por si me ponen la canción de es que Pipe Peláez. La canción de Peter Manjarres de cumpleaños.
0: ¡Listo! Para tu esposo y para todos los que un día como hoy se encuentran celebrando el día de su santo, celebramos en Tropicana.

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0: Es un fin de semana muy especial. Trae muchas cosas bonitas. Y aquí en Tropicana le ponemos todo el sabor que necesita este fin de semana, que indica que llegamos a la mitad del mes, ¿cierto? Al mes de agosto. Y que indica que estamos de puente festivo, carajo, porque no necesariamente tenemos que ser insensibles ante una situación que es evidente, pero sí tenemos que entender que a veces necesitamos salir de esos caos de la vida, concentrarnos, poner los pies en la tierra y entender que también hay una vida personal, una salud mental que hay que cuidar. Y por eso este fin de semana, sin faltarle al respeto a nada y ni a nadie, queremos acompañarlos con muy buena música. Queremos también ser ese bálsamo para la situación que de verdad es una realidad, pero con una situación muy bien atendida por los colombianos. Yo creo que en momentos como este es cuando uno dice, hay que tenerle fe al colombiano, y el colombiano se ha puesto la mano en el corazón y ha ayudado, como ha venido a ayudar con toda la Donatón que tenemos en Tropicana y la voz de Colombia, Bésame. A las 9 de la mañana, 32 minutos. Le doy la bienvenida y le doy los buenos días al señor Jair de las Casas. Jair.
1: Don Pino, buenos días. ¿Cómo amaneció, señor? ¿Cómo me le va?
0: Excelentemente bien. Qué bueno tenerlo usted tan temprano a esta hora. Nadie daba un peso por usted. Dice que madrugaba los sábados, pero yo siempre dije que sí.
1: Yo siempre he madrugado los sábados. Que a veces no venga a Tropicana no quiere decir que no madrugue el sábado.
0: Me estaban diciendo que era que usted me estaba poniendo cuidado, que era ver si yo hacía
1: descargas. Pero es verdad.
0: Bien, que por nuevo, que no sé qué, a María Jair.
1: Si no revise el celular, que le escribí desde las 6 y 10 de la mañana. Cierto, porque este man no ha dado la hora y entonces. Cierto.
0: Jair de las Casas. Bueno, estamos muy agradecidos con las personas que se han acercado a Tropicana, a Caracol Radio y al sistema, a La Voz de Colombia, Bésame, a traer las donatones. ¿Usted ya vio la cantidad de donación que hay, Jair, de las Casas, por Dios?
1: Sí, señor. Cabinas llenas gracias a la generosidad y al buen corazón de los oyentes de Tropicana, por traer las donaciones. Sabemos que a veces no es fácil. No es que digan, ay, es que tenemos de sobra y vamos a ir a llevar allá. No. Sabemos cómo es el tema de nuestros oyentes de Tropicana y que son de un corazón generoso y que a veces sacar el ratico también para venir a traerlo hasta acá no es fácil. También. Porque trabajan, algunos estudian, no tienen tiempo, no tienen el transporte para hacerlo llegar, pero entonces han respondido de una manera que yo la verdad me quedo sorprendido, tan dadivosos que son los oyentes de Tropicana y de La Voz de Colombia, Bésame, y saber que esto no para, esto continúa. Pasa una semana, siguen llegando las ayudas, seguimos con los brazos abiertos esperando más ayudas, ya enviamos un carro para Chocó, ahoritica vamos a encontrarnos con Mateo Martínez, un parcero amigo mío, con Juan Carlos, el amigo de Corpofami también, tenemos otro camión que vamos a mandar para Pereira el día de hoy, ahí tenemos unas donaciones que van a ir para el Chocó, organizamos todo para poderlas hacer llegar al Chocó, organizando con los amigos del Ejército Nacional a ver cómo podemos hacer llegar esas ayudas a las personas que más lo necesitan por estos días, y de antemano no queda más que agradecerle a la familia de Tropicana por responder, y que esto continúa, o sea, esto no es solamente este fin de semana, si usted tiene cómo ayudar y lo quiere hacer, seguimos aquí disponibles para todos ustedes para que sigan enviando las donaciones, si no les queda fácil hacerlas llegar, cuéntenos, levántenos la mano y nosotros buscamos la manera de ir por ellas o de encontrar amigos de buen corazón que tienen su carro particular, su taxi, que también dicen, yo lo recojo donde, don Jair Pino, donde quiera recoger, ellos van y lo recogen y nos lo traen, ¿sí o no?
0: Así es, porque toda esta semana muchos tropioyentes también con sus vehículos, con los vehículos particulares y públicos, se han ofrecido para recoger en ese lugar las ayudas que, como lo dice Jair, a veces queda complicado y es entendible completamente que no puedan llegar hasta el edificio, pero tenemos tropioyentes que, mejor dicho, también tienen la camiseta puesta.
1: Así es, Pino, y quiero agradecerle también a nuestros amigos del acopio de taxis de aquí abajito de Ciudad del Río.
0: Sí.
1: Ahí vinieron a traer sus donaciones ya hace un ratico los
0: muchachos.
1: ¡Epa! Ahí está, entonces, esto no para, esto no sigue. Si usted tiene como dar una voz de aliento a alguna persona que conozca usted del eje cafetero, del Valle del Cauca o también del departamento del Chocó y lo puede hacer, hágalo. Usted no sabe qué tan importante es una voz de aliento, unas palabras bonitas y especiales, porque nos hemos concentrado en el tema de las ayudas y eso es muy importante, que el alimento no perecedero, que los medicamentos, que tapabocas, que colchonetas, y eso está bien. Pero ayer escuchaba a una persona desde la ciudad de Cali hablar de desde un centro de acopio donde están ellos ahí, un refugio donde están todos, y él decía, yo estoy solo, no tengo quien me hable, no tengo quien me abrace. Estos momentos no he encontrado ni a mi mamá, ni a mi papá, y me siento con el corazón partido. Y más allá de los alimentos, que son bienvenidos, y de las ayudas bienvenidas, a veces necesitamos alguien que nos diga algo bonito.
0: Total.
1: Alguien que simplemente nos abrace.
0: Nos escuche, y nos escuche sin juzgar, sin criticar, simplemente alguien que se siente y nos escuche. Y creo que hoy en día es de las cosas que más necesitamos todos los seres humanos. Alguien que sin juzgarnos nos escuche.
1: Es así, es eso. En ocasiones necesitamos, nosotros mismos necesitamos eso también. Y yo venía pensando esta mañana, pensaba hacer hasta un video de eso y no sé, no me dio, pero pensaba, yo llevo desde el día lunes en horas de la noche sin dormir.
0: Sí.
1: Lunes en la noche, martes, miércoles, jueves, viernes, la madrugada de este sábado. Yo me acuesto tipo 9, 10 de la noche y a las 11 y media, 12 me estoy despertando. Como asustado.
0: El sistema nervioso está...
1: Sigue alterado.
0: Está alterado.
1: Me paro en el balcón, miro para un lado, miro para el otro, edificio aquí, edificio allá, y pienso, si eso nos pasa a nosotros, aquí para dónde coge uno. Mm. Y sé que a muchas personas les ha pasado lo mismo. Y sé que algunos todavía tienen como esa especie de vértigo. No se sientan mal, no se sientan culpables. Los invito a hacer los ejercicios de respiración. Mm-hmm. Son muy importantes. Contener la respiración, contar hasta 10, inhalo por la boca, inhalo por la nariz, lo suelto por la boca. Hágalo así varias veces durante el día, en la mañana, en la tarde, en la noche, para ver si eso de pronto le puede ayudar un poquitico a uno, porque a veces también nos sentimos culpables. Estamos vivos de milagro. Sí, la vida debe continuar, pero nuestro sistema nervioso todavía sigue un poco alterado. La mente todavía también está alterada, viendo imágenes, videos, maneras de rescatar personas que no encuentran sus seres queridos. Ayer ver el señor que esperaba que su hijo saliera con vida, que se iba a casar el día de mañana.
0: Qué fuerte.
1: Todas esas cosas también nos cargan a nosotros y nos hacen sentir como, uy, qué dolor. Es que yo también pude estar en esa situación.
0: Y por eso usted no se puede, extrañar. Por como lo dice Yair, sentirse como se siente, sentirse uh-huh. agobiado, sentirse triste, sentir como que esto hace parte de usted, es normal sentirse así, no se está enloqueciendo, no le está pasando a usted uh-huh. solamente. Esto es una sensación que nos está pasando a muchas personas y esto, como lo dice Yair, es muy normal. Por eso yo lo digo, desde el respeto que se merece la situación, también nosotros como emisora, también desde nuestra función y desde nuestro arte, también acompañar a tantas personas que dicen, ay, quiero respirar de tantas noticias negativas, quiero respirar de tantas imágenes negativas, hey. Pues invitamos a la gente también a cambiar el algoritmo de las redes sociales. Si esas imágenes catastróficas le están causando que sus emociones y sus sentimientos estén a flor de piel, cambie el algoritmo de sus redes sociales, dele like a otras cosas, guarde otras publicaciones, comparta otras publicaciones, y por eso aquí en Tropicana les tenemos musiquita. Ustedes dirán, ay, pero es que no es tiempo de felicidad y de fiesta. Yo creo que sí es momento de darle un aliciente a la situación, y nada mejor que con el idioma universal que es la música.
1: Tienes toda la razón, Pino. Y por último, no se sienta culpable ni se sienta responsable de nada. De nada. Son cosas que están pasando. Hay que buscar la manera de sonreírle a la vida, de dar lo mejor de cada uno de nosotros para quien lo necesite, cuando lo necesite, y seguimos avanzando.
0: Muy bien. Señores, 9 de la mañana, 40, ya saben entonces que los esperamos con sus donaciones en la carrera 35, para los que me estaban diciendo por ahí la dirección. Carrera 35, número 15B, 143. Carrera 35, número 15B, 143, edificio 35 Palms. Y le ponemos toda la actitud, el amor y el corazón a las donaciones, y le ponemos sabor a la música del fin de semana en Tropicana.
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1: Porque el sábado, porque el fin de semana, porque el puente festivo, amor, es mejor con la más bacana. Tropicana 98.9, 9 de la mañana, 49 minutos. Eso es palo tras palo. ¿Por qué? Porque usted se lo merece. Merece escuchar buenas canciones, merece cantárselas, merece disfrutar la vida, merece cantársela en Tropicana.

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1: 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En Tropicana son las...
2: En Tropicana son las 9 de la mañana, 57 minutos.
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2: 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En Tropicana, 9 de la mañana, 57 minutos.
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1: ¿Será que ese olvido suyo sí fue intencional? ¿Será que sí? 10 de la mañana, 3 minutos, arrancamos una nueva hora de música. A las 10 de la mañana, 3, en compañía de Dinastía, que hoy tiene ofertas de quincena. 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Se acompaña a esta hora, en este fin de semana, con la música de Tropicana.
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1: 10 de la mañana, 4 minutos, 301-74-22-98-9 es el Tropi WhatsApp, donde están llegando ustedes con sus mensajes. También tengo un servicio social ahorita que ya se los voy a pasar. Y si quiere escuchar canciones sabrosas, amor, aquí está Víctor Pino, acompañándolos a todos ustedes en la más

0: es Tropicana la más bacana. Son las 10 de la mañana, 12 minutos del sábado 15 de agosto de 2026. Buena música de fin de semana. Puente festivo, quizás muchas personas están aprovechando también este puente para salir de la ciudad. Quizás tenían algunos planes, tienen algunos planes en familia también. Ahí los vamos acompañando con buena música. Ustedes reportándose a esta hora. Oiga, hay mucha gente cumpliendo años el día de hoy. Hay mucho cumpleañero y mucha cumpleañera. ¡Hola!
1: Tropicana la más bacana, ahora más popular es a la Maniguesto de la Ruta de la Salud.
0: ¿Qué Maniguesto?
1: Para un saludo para la hermana mía, Blanca Nelly Pérez, que está cumpliendo años hoy.
0: Eso.
1: De parte de Maniguesto. Alex Pérez, Jimmy, Albeiro Pérez, Edison, Martín, Sergio Esteban.
0: ¡Opa!
1: Y Luciana, un saludo para ella muy, pero muy especial, que se le quiere mucho y que la pase de lo mejor hoy. Que mi Dios y la Virgencita me la proteja de todo mal y peligro.
0: ¡Qué belleza! Maniguesto ahí reportándose a esta hora. Un abrazo, parcero, y feliz cumpleaños para tu hermana. Por otro lado dice, para desearle un feliz cumpleaños a Natalia Tamayo Escobar. En el Palmetto, Florida, la prima Camila y Marcela, le mandamos un feliz cumpleaños, que Dios nos permita seguir disfrutando de su presencia. Natalia Tamayo, mamacita, feliz cumpleaños. Mi compañero Mateo Román no está de cumpleaños el día de hoy, pero está en Tropicana. Y él a esta hora está con información porque se fue para Tiendas Ara, que hoy precisamente tiene información importante para todos ustedes. Mateo Román, qué placer saludarlo, compañero, buenos días.
2: Años,
0: el Mateo,
2: estoy
0: hombre. Sí, Mateo.
2: Contámelo. Fino.
0: Mateo. A ver si Mateo está por ahí, nos aparece.
2: Ahí sí.
0: Mateo se fue para Tiendas
2: ahora
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0: Y nos trae información importante a esta hora, Mateo.
2: Fino, claro, sí, por aquí estoy.
0: No, si no, Mateo, no te escuchamos en este momento.
2: Nada.
0: Ahora sí, ahí.
2: Sí. Ahora sí,
0: mi rey.
2: Que te contaba que no estaba de cumpleaños, pero sí estoy de celebración.
0: ¿Por qué?
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Como dice por ahí Don Otto, que es hijo de puerca popular. ¿Qué canciones tan sabrosas a esta hora para acompañar este día mientras usted va en su carro? Saludito a todos los oyentes, a los tropioyentes que van en sus vehículos privados y públicos, escuchando la más bacana. Y esta canción, ¡ay, no! Yo no sé por qué pongo esos vallenatos, yo no sé por qué le doy play a esos vallenatos, si esto es contraproducente para mi salud mental y amorosa. La combinación vallenata, la canción se llama Amantes Inocentes. Y recuerden que su canción también puede sonar a esta hora en Tropicana. Dígamelo.

0: bacana, es Tropicana 98.9, en medio de este esta mañana sabrosa, la buena música, las canciones sabrosas, ustedes con sus saludos. Oiga, hay un montón, pero un montón de saludos de cumpleaños. Ya los voy a entregar, no se me preocupen. Hay un montón de saludos de cumpleaños de personas que quieren acercarse, que llegan acá al Tropi WhatsApp. Como ya han escuchado que estamos saludando a la gente que está de cumpleaños, pues llegaron, pero es que qué cantidad. Yo quisiera preguntarme qué pasó un día como hoy hace 9 meses atrás. Qué fecha importante pasó, porque la cantidad de personas que está cumpliendo años hoy es mucha, pero aquí se las vamos a saludar más adelante. 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

0: rico suena esta hora tropicana. Así es que se calienta este sábado, así es que se calienta este fin de semana. Con la música de Joaquín Guillén, el tropezón, esta buena versión que nos regala un amigo de la casa, un amigo de Tropicana. Joaquín Guillén se llama El Tropezón y a esta hora suena en Tropicana. 301-74-22-98-9 es el Tropi WhatsApp, donde ustedes están llegando a reportar su sintonía, a enviar sus saludos de cumpleaños, que dice por acá.
1: Hola. Yo logro, buenos días, ¿cómo Hola. Están? Tropicana, la más bacana. Yo quiero felicitar a mi hijo, sí, que se encuentra lejos de acá de donde yo estoy. Que mi Dios me lo bendiga. Está cumpliendo hoy 34 años, Omar Hernán Morales Sánchez. Que mi Dios lo bendiga y la Santísima Virgen me lo cuide.
0: ¡Qué bonita!
1: Que, mejor dicho, que es mi luz. Y que gracias por ser ese hijo que es.
0: ¡Tan bella! Corazón, un abrazo para ti. Ahí está el saludo. ¡Feliz cumpleaños! Que sea un día muy bendecido para ti, para tu familia y para todos los que a esta hora están escuchando Tropicana. Son las 10 de la mañana, 41 minutos, 10:41. Yo vengo con Mateo Román. Todas las canciones que ustedes quieren escuchar a esta hora, recuerden que me la pueden pedir en el 301-7422-989. Ahí estoy conectado, porque este fin de semana hay que meterle música.
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0: 10 de la mañana, 46 minutos, sábado 15 de agosto de 2026. Acompañándolos a ustedes mientras cumplen con sus obligaciones el día de hoy. Trabajo, otras responsabilidades familiares, que llevar a los chiquitos que a las clases de natación, que a las clases de inglés, que ir a visitar la familia y de visitar a papá, a mamá, que gracias a Dios y a la vida posiblemente están vivos. En todo lo que ustedes están haciendo, los acompañamos con buena música. Y si usted viene para acá a traer las ayudas, también le acompañamos, porque recuerden que en la carrera 35, número 15B143, es la dirección de Caracol Radio, el edificio 35 Palms. Ahí los estamos esperando con sus donaciones. ¡Hoy, Claro Amor! Claro Amor, que también le estamos esperando con las donaciones. Así que vengan, traigan sus donaciones. Pero antes de eso, gracias, gracias, gracias a todos los que ya han traído sus donaciones. No es una obligación, no es una obligación. Para nada es una obligación. Simplemente tenemos un corazón tan grande los colombianos que en situaciones como esta no nos olvidamos. Y de verdad ha sido tan positiva el llamado que hemos hecho con Tropicana y La Voz de Colombia, Bésame, para estas donaciones, que estamos felices. Por eso les decimos gracias a los mejores oyentes del mundo, los oyentes que escuchan Tropicana y los oyentes que a esta hora se reportan por acá. Hello.
1: Hola, muchachos de Tropicana. Hola. Espero que se encuentren muy bien, en especial Pino, me encanta gracias. Escucharte.
0: Ah, gracias, mi amor.
1: Me encanta tus ánimos, tu buena vibra. No sé si te vas a quedar ahí en Tropicana del todo,
0: claro,
1: o si estás de paso, pero de verdad me encanta escuchar tu voz, porque eres una persona con una vibra súper altísima. Bueno, yo quisiera escuchar Ven a mí de Nelson Velázquez.
0: Oh, María,
1: muchas bendiciones, toda. Que tengan un que tengan un buen día
0: y bendecido día. Martica hermosa, un abrazo para ti. Ven a mí de Los Inquietos de Nelson Velázquez. Listo, mi amor, aquí te lo voy a guardar, porque antes me voy a ir con Mateo Román, que sigue con información desde Tiendas Ara. 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
1: 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En Tropicana son las...
2: En Tropicana son las 10 de la mañana, 56 minutos.
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1: 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En Tropicana son las...
2: En Tropicana, 10 de la mañana, 58 minutos.
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2: 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Están escuchando a esta hora Tropicana, una nueva hora de música arranca a esta hora en la más bacana.

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1: Somos Tropicana Medellín 98.9, 11 de la mañana, 9 minutos, arrancando una nueva hora de música, una nueva hora de canciones en la más bacana de Medellín, Tropicana 11.9. ¿Cómo va la alegría? ¿Cómo va la energía? Desde aquí, desde la cabina más bacana de Medellín, le mando muy buena energía y energía positiva a todos ustedes, a todos los que la están luchando, a todos los que le ponen una sonrisa a la vida, a todos los que engalanan y embellecen su rostro con una sonrisa, a pesar de que anoche no tuvieron una bonita noche. Hoy se levantaron con pie derecho y dijeron, hoy es un nuevo día, hoy es una nueva oportunidad. Mi amor, hiciste lo mejor que pudiste haber hecho. Es lo mejor que pudiste haber hecho, amor. Ponerle una actitud positiva a este día, entender que los momentos buenos siempre están, los momentos no tan buenos siempre van a estar. Pero como todo en la vida, todo es un ratico, todo es cíclico, todo lo que inicia acaba. Yo ahorita le doy play a una canción, todo lo que inicia acaba va a tener su final. Lo mismo pasa con los momentos de la vida. Así que usted que se levantó hoy a ponerle una sonrisa a la vida, a pesar de, le mando un abrazo de corazón. Le mando muy buena energía y que hoy sea un día muy maravilloso para usted. Como le mando energía a todas las personas que ya están llegando a la Macarena, porque hoy Colombia, Medellín te quiere. Colombia, Medellín te quiere. Me encanta ese eslogan. Un concierto, una jornada solidaria donde se van a reunir a más de 30 artistas. ¿Dónde? En la Macarena, donde ya está todo listo para recibir a todos los tropioyentes, a todos los fanáticos de todos los artistas que van a ver. Eso es un, no, como decimos por ahí, es un cocao de artistas, un cocao de artistas. Artistas como

0: Ever Vargas pasa a bordo. Miguel Bueno. Son más de 30 artistas en tarima de todos los géneros. Este concierto será hoy a las 12 del día. Las boletas las están consiguiendo en presentes.co. Esa es la página web, presentes.co.
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0: el hijo Pipe Bueno va a estar allá. Con todos sus éxitos. Capo va a estar allá. Luis Alfonso va a estar allá. Pasabordo van a estar allá. Ever Vargas también. Felipe Peláez también. Y un montón de artistas, creadores de contenidos e influencers que se están haciendo, que van a ser parte de Medellín. Colombia te quiere. Y precisamente por allá ya se encuentra mi compañera Karina.
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0: Muy al tanto de todo lo que está pasando con las personas que lleguen y no solamente que van a llegar a disfrutar de este concierto, de las personas que están llegando con sus donaciones. Ahí está Karina Uribe. Recuerden también que el dinero que se recaude en boletería, porque la boletería tiene un precio, pero ese dinero será donado a todas las familias afectadas por este sismo. Yo sí quiero saber, Karina, ¿cómo está? ¿Y dónde se encuentra a esta hora? ¡Karina, mi amor!
2: Compañeros, feliz día, feliz día. Acá estamos, la verdad, muy contentos por ver tantas personas que se han unido a esta gran donatón que se está realizando acá, a un costado de la Macarena, del Centro de Eventos de la Macarena. Estamos con Luis Alfonso, estamos con varios influencers, vino Marcela Reyes, mejor dicho, algo espectacular. Ya llevamos demasiadas ayudas, gracias por llegar, todavía tienen tiempo. Los que van a participar en el concierto, el ingreso es por las escalas o por las rampas de la misma Macarena. Y los que vienen a entregar las ayudas es por el lado del CAI de policía que está a un costado de la Macarena. Acá los vamos a estar esperando, todavía tienen tiempo. Lleguen con toda la actitud, con ganas de ayudar, unidos con la emisora diferente que ayuda a los peluditos y a la gente.
0: Es Tropicana. Ya saben entonces, pueden ir llegando desde ya a la Macarena a disfrutar de este concierto y se lleva donaciones. Ya sabe, a un costado ahí de la Macarena está Karina Uribe, donde están recibiendo todas las donaciones. 11 de la mañana, 14, y Pipe Bueno estará hoy en la Macarena.

0: En esta mañana de sábado en Tropicana, la más bacana, 11 de la mañana, 23 minutos. Saludito a los oyentes que llegan a reportarse. Hombre, gracias, hombre, hombre. Sacar ese tiempo para decir, vea, buenos días, ¿cómo amanecieron ustedes en Tropicana? ¿Cómo están? Gracias, Dani. Dani Rojas, un abrazo para ti. Aquí estamos muy bien, corazón. Gracias a Dios y al universo. Yo por lo menos estoy feliz, estoy haciendo lo que me gusta. Tengo empleo, tengo a mi familia aliviadita en casa. Yo estoy aliviado, tengo salud. Como lo dije, tengo empleo, estoy haciendo lo que amo. No puedo estar mejor, carajo. Por eso le digo gracias a la vida. También saludito por acá a Alba Rocío Diosa, dice, hola querido Pino, muy buenos días y bellos días aquí desde Creaciones Las Diosas, siempre con Tropicana. ¿Será que dentro de la programación me puedes poner el bimbo de los Tupamaros? Listo, vamos a buscarlo por acá. Musiquita de fin de semana, porque este fin de semana está sabroso y con puente festivo.
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0: ¡Qué rico! Le calentamos a usted el puente festivo, le calentamos a usted el sábado, le calentamos a usted la quincena. La música de Tropicana, la más bacana. Ya sabe, notica de voz. Si quiere escuchar alguna canción, pide.

0: 11:31 minutos de la mañana, 11:31. Y aquí seguimos dándole sabor y el combo de las estrellas con una canción que hace parte de nosotros. Eso está como en nuestro ADN musical. Suena a esta hora en Tropicana, la más bacana, donde ¿qué tal si nos vamos con un tropidoble? Yo me quiero ir con un tropidoble de un artista que ya no está con nosotros. Pero su legado musical será eterno.
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0: El artista no nació en esta tierra, pero su música y el amor que le tenemos por su música es como si ese artista también fuera de nosotros. Señoras y señores, este es el fin de semana y esto es un tropiduelo.
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0: Nos vamos con dos de Vicente Fernández. Arrancamos con La Derrota y cerramos con La Tienda. Tropiduelo, tropidoble en Tropicana.
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0: Eso es un tropidoble en Tropicana, qué rico. Ah, María, eso me subió, pero la energía de una manera. Por poquito y me sacan del edificio. Por poquito y me dicen, ve, puedes dejar el bendito escándalo, pero ¿cómo con estas canciones? ¿Cómo? ¿Cómo si le están poniendo un sabor impresionante a los oyentes con lo que están pidiendo a esta hora de la mañana, ya a punto de tocar el mediodía? Y aquí vamos. Espero que todos sus planes, que todo lo que se hayan proyectado para este sábado hasta este punto del día se esté cumpliendo. Que nada ni nadie me le quite la tranquilidad. Y que si las cosas están fuera de su control, ¡mor! ¡Suelte el control! ¿A son de qué?
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0: Uno estresándose ahí por pendejadas, por bobadas que uno no puede controlar, no. Hay cosas que simplemente se aceptan, hay cosas que simplemente se dejan pasar y hay cosas con las que simplemente no se tienen que cargar. Pero sí sabe usted con qué tiene que cargar. Con ese corazón grande, que lo está llevando a usted en este momento a Colombia, Medellín te quiere. El evento, el concierto que tenemos en la Macarena, una jornada solidaria. Llamémoslo mejor así, jornada solidaria en la Macarena, donde más de 30 artistas, influencers, actores, actrices, creadores de contenido, cantantes, producciones, todos se reúnen con una sola labor: donar su tiempo, donar su talento, donar su arte, donar su marca, para que hoy Medellín disfrute de esta jornada de música, de canciones, de grandes artistas. Todos los géneros van a estar ahí en la Macarena y usted va camino hacia allá. Y si usted todavía no ha comprado las boletas, todavía tiene tiempo. El concierto empieza hasta a las 12 del mediodía, en un ratico empieza, pero se va a alargar toda la tarde. Son muchos artistas que estarán ahí y ustedes pueden comprar sus boletas en presentes.co. Además, pueden donar. Y Karina Uribe nos tiene información muy importante desde la Macarena con el tema donar. Karina.
2: Chicos, ¿cómo van? Bueno, seguimos desde acá, desde Colombia, Medellín te quiere. Es una gran labor que se está haciendo adicional, aparte de donar insumos, sea granos, sea productos de aseo, todo eso. Ustedes pueden donar también sangre. Toda esta semana les hemos estado mencionando que pueden donar sangre, que se necesita sangre urgentemente, pues obviamente para atender a todas las personas que están saliendo de esta y también para otras personas que se encuentran hospitalizadas. Estoy por acá con Cristina Yepes de la UDA. Cristina, cuéntame cómo va la donación, qué se necesita para donar.
3: Bueno, la donación va muy bien, hemos tenido mucha acogida. Agradecemos profundamente a todas las personas que se han acercado a donar durante toda esta semana. Sin embargo, es importante resaltar que no solamente hoy necesitamos sangre, la estamos necesitando todos los días. Todos los días hay pacientes que la necesitan. En estos momentos, pues nos encontramos aquí en la Macarena, en el punto de donación de sangre. Los requisitos generales son tener entre 18 y 65 años de edad, estar en buen estado de salud, no haber tenido gripa, fiebre o tos en los últimos 15 días, tener una pareja sexual estable en los últimos 6 meses y que ni tú ni tu pareja se hayan hecho tatuajes, piercing o perforaciones en estos últimos 6 meses. Actualmente en nuestro hemocentro de la Universidad de Antioquia estamos recibiendo donantes de sangre O positivo y O negativo, porque ya superamos la capacidad de almacenamiento de los demás tipos de sangre. Sin embargo, no es excusa para los otros tipos de sangre no donar, porque hay una donación que casi nadie conoce y es la donación de plaquetas por aféresis. Esta se hace en la sede principal de cada banco, porque se hace en una máquina. ¿Cuáles son los requisitos para esta donación? Cumplir con 2 horas de su tiempo y tener los mismos requisitos que se requieren para la donación de sangre total. Entonces, se pueden acercar a las sedes antes con cita previa. Entonces, en el caso de nosotros, se pueden comunicar al WhatsApp 302-366-2485 y agendar su cita de plaquetas, porque como saben, los hemocomponentes sanguíneos tienen un tiempo de caducidad. ¿Eso qué quiere decir? Que todo el tiempo estamos requiriendo sangre y plaquetas, pero no todos al mismo tiempo. Entonces pueden ir agendando en nuestro WhatsApp para que puedan donar.
2: Bueno, perfecto, ya lo dijo Cristina. Estamos hoy con Tropicana, la emisora diferente que ayuda a los peluditos y a la gente. O sea que acá los esperamos, muchachos. Es información importante y hay que darla. Listo. Un abrazo. Ya mismo les cuento cómo seguimos desde acá, desde la Macarena.
0: Y demasiado importante la información. Karina, muchísimas gracias por compartirla con nosotros. Recuerde que Karina está en la Macarena porque hoy Colombia, Medellín te quiere.
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1: 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En Tropicana son las...
2: En Tropicana, 11 de la mañana, 53 minutos.
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1: 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En Tropicana son las...
2: En Tropicana, 11 de la mañana, 56 minutos, 11:56.
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2: 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En Tropicana, 11:56.
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la canción a esta hora del mediodía, porque se llegó el mediodía, señores. Gracias, Dios. Gracias, vida. Gracias, universo. Llegamos al mediodía. ¿Cómo van ustedes? Ya son las 12 del día, 12 minutos. Huele a almuerzo, huele a mediodía, huele a que muchas personas están a las carreras para, como dice mi mamá, darle el segundo golpe del día. Muchos en familia, otros ahí en el trabajo, ya también a punto de salir. Señores, con toda, que ya estamos a punto de salir. Les faltaba más cuando llegaron, entonces vamos a darle con toda en este mediodía, sábado 15 de agosto, con la más bacana Tropicana. Saludito para todos los oyentes que se reportan y mandan sus mensajes, sus saludos. Saludito para Ana Rosa, mi amor. Saludito para ti, gracias por estar conectada a esta hora, Ana Rosa. Gracias a todos los oyentes. Muchos oyentes nos reportaron el incendio que se está presentando a esta hora a la altura del Indio. Aquí subiendo por Las Palmas, hasta acá el edificio se siente como el olor a quemado. Ya por lo que Mateo Román nos contó que pasó por el lugar, acabó de pasar por el lugar, hay autoridades al tanto de esta situación, pero ya el incendio ha comido ya mucha parte de la montaña. Se presenta acá a la altura de El Indio. Y eso es lo que le contamos a todos ustedes. Si ustedes saben más y tienen más información, recuerden que nos la pueden compartir en el 301-74-22-989, donde también pueden compartir sus canciones a esta hora, sus saludos de cumpleaños también para esos seres queridos, de canciones que quieren escuchar. Me mandan una notica de voz y aquí está María Elena Ruiz Henao. Buenas tardes, en estos momentos se presenta un incendio, al parecer por San Diego, sin mi corazón. Por la foto que me mandas, mi amor, es el incendio que se presenta aquí arriba de San Diego, a la altura del Indio. Un incendio grande, grande, grande. Hasta acá se siente el olor a humo. Esperemos que esto se pueda controlar rapidito y que avance las investigaciones, porque pues una cosa son los incendios provocados que resultan naturalmente y otros que son provocados. Entonces, ojo con eso, muchachos, ojo con eso. 12 del día, 14 minutos. Me dijeron, Pino, soname una que me haga llorar. 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Bueno, amor. Le voy a decir, le recomiendo que retire cualquier elemento cortopunzante de su lado, porque esta canción le va a caer en el pecho. ¿Pero qué sentido?

0: del Vallenato llegan con esta canción que se llama Volver a las 12 del día, 24 minutos. En este mediodía de sábado, fin de semana, puente festivo. Una más bacana, Tropicana. Acompañándolos, buena música. Eso sobra la música a esta hora. Va a hacer de este día algo más especial. Qué rico. Yo me pregunto a veces, ¿qué haríamos sin el idioma universal de la música? Ave María. Eso calienta, acompaña los sentimientos. Si está uno enamorado, los acompaña. Si está uno despechado, lo acompaña. Si está uno triste, lo acompaña. Si está uno feliz, lo acompaña. Eso es lo bonito de la música y todas las buenas canciones que tenemos en Tropicana para todos ustedes. Y hablando de música, arrancó, sí señores, arrancó oficialmente Colombia Medellín Te Quiere en la Macarena. Arrancó este evento y yo quiero saludar de nuevo a mi compañera Karina Uribe, que desde muy temprano en la mañana se fue para la Macarena a hacer todo este proceso de recolección de ayudas, a recibir a los artistas, más de 30 artistas que están y que estarán hoy en la Macarena en Colombia, Medellín Te Quiere. Vamos a ver cómo arranca eso, si ya arrancó o no arrancó, Karina Uribe.
1: Bueno, compañeros, arrancó este evento desde el Centro de Eventos La Macarena. Ya está en una transmisión unida con Telemedellín.
0: Okay.
1: Acá estamos esperando a todos ustedes para que se desplacen entonces hasta La Macarena. Gracias por cada una de las donaciones, gracias por cada una de las personas que se ha entonces unido a esta bonita causa. Obvio, Tropicana presente, la emisora diferente que ayuda a los peluditos y a la gente. Seguimos ayudando demasiado a todas las personas necesitadas en el eje cafetero, en el Chocó. Entonces, acá los vamos a estar esperando para que continúen disfrutando y adicional ayudando. ¿Listo?
0: Muy bien.
1: Un abrazo, muchachos.
0: Un abrazo. Abrazo, mi Cari, quien ya nos informa que Colombia Medellín Te Quiere, esta jornada solidaria planeada para el día de hoy en la Macarena con muchos artistas invitados. Arranca también, los estamos esperando allá y los estamos esperando acá en la carrera 35, número 15B, 143, en el edificio 35 Palms, en las oficinas de Caracol Radio.

0: sus ayudas. Ustedes durante toda la mañana han llegado muchísimos oyentes, a todos los que han traído sus ayudas. Muchísimas gracias, los abrazo de corazón y espero que la vida y el universo me les multiplique todo lo bonito que están haciendo, que lo están haciendo de corazón. Y yo sé que sin esperar nada cambio, pero la vida, ay bebé, la vida no se queda con nada, ni con lo bueno, ni con lo que es tan bueno, bebé.
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0: 12 del día, 26 minutos, yo sigo dándole play a las canciones, a todos los éxitos, y si quiere escuchar algo, ahí estoy esperando que me diga, Joanne, allá.

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1: Es el mediodía con Tropicana, 12 del día, 35 minutos, 12:35, y aquí estamos acompañándolos a todos ustedes. Y recuerden que los oyentes pueden programar. Entre ustedes y yo estamos haciendo la programación de este sábado puente festivo. Gigante. Acompañando a las personas que están haciendo su vida en este momento, están haciendo mercado, están reunidos con sus familias. Muchos también están visitando los enfermos, haciendo su vida, pero acompañados de la música de Tropicana. Omar, ¿qué dice por acá el Peluca, hombre? ¡Peluca!
2: Pino, buenas tardes, calidoso.
1: ¿Qué más, mijo?
2: Por aquí con el famosísimo Peluca de Amaga el Ciclista.
1: Eso.
2: Pino, para un disquito de los Tupamaros, te bueno. Necesito.
1: ¡Upa!
2: Y saludos a todas bellas amistades de todas partes.
1: Listo, mi rey.
2: Y la vida más bacana escuchando Tropicana, ya la más popular. Dios lo bendiga.
1: Un abrazo, viejo Peluca, desde Amagá. ¿Cómo estará Amagá? ¿Cómo estará de caliente en ese suroeste antioqueño?
3: Canción.
1: Peluca, un abrazo muy grande para usted. Gracias por llegar por acá a reportarse y a pedir sus canciones. Obvio. Esta canción.
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1: Esta canción me acuerda cuando yo dormía en sillas Rimax mientras mis papás bailaban. ¡Ay, ay, ay, ay, ay! ¿A quién le tocó dormir en silla Rimax mientras los papás rumbeaban y parrandeaban a Mateo? A mí también me tocó dos sillitas Rimax para el niño. ¿Por qué no? Y ahora, donde uno vaya a rumbear. ¡Ah!

tal si a esta hora, a las 12 del día, 30 minutos, nos vamos con un tropidoble? ¿Ah? ¿Qué tal estas dos? Prepare el sentimiento, amor, porque le voy a tirar el beneficio de la duda y ya supérame. 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Eso es un tropidoble en Tropicana, la más bacana, 12:40. 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
2: En Tropicana son las 12 del día 52 minutos.
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2: Son las 12 del día 56 minutos en Tropicana.
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1: 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En Tropicana son las...
2: Avanza la tarde, 12 del día, 56 minutos en Tropicana.
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2: 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En Tropicana, 12 del día, 57 minutos.
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0: de la tarde, ya 18 minutos. Una feliz tarde para todos ustedes, los tropioyentes de la emisora más bacana de Medellín. Esa es Tropicana 98.9, por supuesto, en este fin de semana, muchachos.
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0: ¿Saben qué? Estamos muy, pero muy felices y sobre todo muy agradecidos porque hoy queremos hacer una pequeña pausa para decirle algo de corazón a todos ustedes, los tropioyentes de Tropicana 98.9. Gracias, gracias, gracias, mil gracias por cada donación, por cada aporte, por pequeño o grande que haya sido. Gracias por abrir sus corazones y también sus manos para tender la mano a quienes hoy más lo necesitan, por supuesto. En momentos difíciles es cuando demostramos de qué estamos hechos, muchachos. Claro que sí, oiga. En estos momentos tan complicados, y ustedes han demostrado que la solidaridad, el amor y también la generosidad pueden convertirse, por supuesto, en esperanza. Mil gracias a todas aquellas personas, aquellas familias, empresas y todos aquellos que se han unido para apoyar a los damnificados por medio de Tropicana en este momento tan difícil, la verdad, que tiene Colombia. Gracias por estar, gracias por ayudar y gracias por no ser indiferentes. ¿Por qué? Porque cada peso, muchachos, cada peso que ustedes aportaron, cada alimento, cada prenda, cada palabra de ánimo y cada gesto de solidaridad, hombre, representa mucho para quienes hoy están construyendo y reconstruyendo sus hogares, sus vidas y, por supuesto, sus sueños. Un Dios les pague a todos ustedes, los tropioyentes de Tropicana. ¿Por qué? Porque desde Tropicana 98.9 queremos reconocer la verdad y agradecer profundamente ese corazón tan grande y enorme que se ha levantado para acompañar a nuestros hermanos colombianos. Que esta solidaridad siga creciendo, que las donaciones sigan llegando y que nunca nos falte la voluntad de tender una mano y la gracia de Cristo Rey, porque Colombia somos todos y cuando uno de los nuestros necesita ayuda, pues hombre, ¿qué es lo que hay que hacer? Unirnos todos, claro. Todos nos unimos a todos los damnificados, a todas las familias, mucha fuerza, esperanza y mucha fe. Aquí estamos para cada uno de ustedes, para cada persona. Estamos también agradeciendo a todos aquellos que compartieron nuestras publicaciones, a todos aquellos que le contaron a los demás que Tropicana 98.9 estaba buscando donaciones para los más damnificados. Para todos aquellos que se hicieron la pregunta o que nos preguntaron cómo puedo ayudar, muchachos, mil y mil gracias. Hoy más que nunca, que se escuche fuertemente el mensaje que Colombia está contigo. Y Dios les pague a todos ustedes de todas las donaciones que nos hicieron llegar, por supuesto, a Tropicana. Esta mañana se fue otro camionado entero de donaciones para los damnificados. Un Dios les pague, la verdad, de todo corazón se los decimos. Ya ir de las casas, soy su DJ J, quien les

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2: Una 54.
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2: Una de la tarde, 55 minutos.
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1: 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En Tropicana son la
2: 1:56.
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saludo bien especial para Anita. Acaba de llegar, acaba de venir, por supuesto, a seguir trayendo sus donaciones. Todavía los estamos esperando, más o menos hasta las 3 de la tarde. Yo creo que hoy sábado los estamos esperando aquí en Caracol. Si usted es uno de los que tiene alguna donación para nosotros y también para los más necesitados, aquí los esperamos. Ahí enseguida de Carulla a Las Palmas, aquí por toda, bueno, por toda la avenida Las Palmas, por supuesto, aquí en Caracol Radio. 2:09 minutos.

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1: Eso que sí o no, tú haz que este despecho que manejamos nosotros dos, nosotros es una cosa muy brava.
2: Tarde ya 17 minutos, tropi saludo bien especial para Patricio que ya está escuchando la emisora más bacana de Medallo.
1: Y es más, donde se está reportando en el 301-74-22-98-9, Lucelena desde El Mirador en Bello. Hombre, si usted es uno de los que todavía le da como la posibilidad de donar alimento también para gatico y para perrito, para los tropi peluditos, se lo seguimos agradeciendo, la verdad, hombre.
2: Muy, pero muy agradecidos. Que mi Dios les pague a todos los que han donado, pero si usted es uno de los que tiene, por supuesto, alimento para tropipeludito, también se lo agradecemos. Voy a donar, hombre. Hay mucho tropipeludito que en medio de esa tragedia salió corriendo, entonces, hombre, lo rescataron y quedó en un albergue solito y todo ese cuento. Seguimos buscando también a los... a los papás de esos tropipeluditos, incluso ahí, en nuestra cuenta de Tropicana, Medellín 989 en Instagram, estamos constantemente actualizando y poniendo a aquellos tropipeluditos y a los tropimiches que se están, bueno, que están perdidos para que vuelvan con su familia.

Hombre, el día de ayer mucha gente se reportó en plena fiesta de garaje. Estaban por ahí en los caqueros de la ciudad, parte norte, centro y sur de la ciudad, que estaban en las casas, incluso que estaban en su trabajo también, ahí tomándose algo, escuchando la fiesta de garaje de Tropicana. Hoy a las 5 de la tarde, pura fiesta de garaje.

0: Bonito. Hombre, casi que en años de no escuchar, por supuesto, tatuaje
1: del alma.
0: Aún se recuerda muchísimas cosas, ¿cierto? Son las 2 de la tarde, 47 minutos. Quiero enviar Tropi saludo a la gente del barrio Girardot, que ahí está escuchando Tropicana, Amparito y también Paula. Están escuchando Tropicana 98.9. ¿Ya almorzaron, mis amores, o no? ¿Todavía no han preparado nadie?

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1: 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Son las
2: 12:54.
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1: 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Son las
2: 12:56.
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2: Son las 2 de la tarde, 57 minutos en Tropicana.
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1: 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En Tropicana son las
2: 2 de la tarde, 59 minutos. 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
2: 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En Tropicana son las 2:59.
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0: 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Son las 3 de la tarde, ya 11 minutos. Es el fin de semana como suena. Me encanta como suena cada fin de semana. Por supuesto, también Tropicana 98.9, ¿o no, Tosi, o no?
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0: Escuchamos a Joaquín Guillermo, pues, ¿no?

0: las 3 de la tarde, ya 19 minutos, la combinación vallenata en esta tarde con Tropicana 98.9 en este fin de semana. Ay, Karina está, por supuesto, en el concierto de, bueno, benéfico, allí en el centro de eventos La Macarena. Desde esta mañana, hombre, está camellando a Karina Uribe, ¿no? Cari, cuente cómo va la vaina, mi amor, viéndonos.
1: Compañeros, que viva Colombia. Hoy estamos desde el centro de eventos La Macarena, porque estamos en esta gran donación Colombia, Medellín te quiere. Estamos con diferentes artistas en escenario, en este momento de Latin Brothers,
0: okay.
1: cantándole a Cali, una de las poblaciones también que nos necesita. Hoy estamos unidos, unidos por Colombia una vez más. La invitación es para que vengas, se acerque a disfrutar de este concierto que trae más de 30 artistas. ¿Listo? Un abracito, ya saben, la emisora diferente que ayuda a los peluditos y a la gente. Esa es Tropicana 98.9.
0: Chao, mi amor, gracias. Ahí está Karina Uribe, por supuesto, en este sábado. Medellín se une por quienes más lo necesitan con Colombia. Medellín te quiere. Seguimos. 3 de la tarde, 20 minutos, es el fin de semana.

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en otra edición más de la fiesta de garaje de Tropicana 98.9. Desde las 5 de la tarde estaremos dándole play hacia la primera canción en puntico, ¿no? Este fin de semana son las 3 de la tarde, 31 minutos. Todavía seguimos recibiendo algunas donaciones de ustedes, los tropioyentes de Tropicana, aquí en Caracol Radio, en toda la avenida Las Palmas. Todavía estamos recibiendo, claro. Usted es uno de los que se puso y se pone y se quiere poner la mano en el corazón para ayudar a los más necesitados. Aquí estamos. Somos un puente entre tú y ellos. Aquí estamos en Tropicana. ¡Tropicana!

Así suena la emisora más bacana de Medellín. Esta es Tropicana 98.9. Saludo para el Tropi Amarillito, para el viejo Lucho, que ahí está escuchando Tropicana en todo el norte. ¿Hay caquero o no, Luchito? Cuente a ver. Sí, claro, la movilidad los sábados, fines de semana, se complican mucho más, sobre todo en el norte, ¿no? 301-74-22-98-9. Ustedes escuchan Tropicana.

0: Escuchas Tropicana, son las 3 de la tarde, 55 minutos. 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
0: Escuchas Tropicana, son las 3 de la tarde, 57 minutos.
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Tropicana, hoy a las 5 de la tarde, otra edición más de la fiesta de garaje de Tropicana. Hombre, seguimos recibiendo las donaciones de todos ustedes, los mejores oyentes del mundo, ¿no? Hoy hasta las 5:30 de la tarde, si usted es uno de los que puede pasar por aquí por Caracol Radio a dejar su donación, pues aquí se la estamos recibiendo totalmente. ¡Listo!

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1: Este es el fin de semana con Tropicana. 5 de la tarde estaremos en la fiesta de garaje de Tropicana 98.9. Es algo que no se pueden perder. 5 en punto estaremos dándole la bienvenida. Oiga, hombre. Canciones como estas estaremos sonando en la fiesta de garaje.
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de la tarde, 36 minutos. 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Una información muy importante, hombre, para la gente de la Comuna 13. En momentos vengo a contarles que ustedes también pueden llevar sus donaciones el día de hoy. En momentos vengo

2:47. Mire, la gente que está en el 20 de julio por ahí por San Javier, imagínese que hay un tropio oyente que nos cuenta que esta noche sale un camión de 6 toneladas con ayudas para la población de El Papayo y necesitan seguir llenando, por supuesto, este camión de 6 toneladas. La gente del 20 de julio, la gente de San Javier que quiera ir a llevar su donación, apunte muy bien esta dirección. Calle 38A, número 10810, en el 20 de julio, San Javier. Allí lo pueden llevar tranquilamente. El edificio se llama Edificio El Faro. Pueden llevar, por supuesto, allí sus ayudas. Edificio El Faro, en la calle 38A, número 10810, en el 20 de julio, San Javier. Esa parte de la ciudad que quieren, por supuesto, tener ese detalle y que quieren donar y quieren llevar esas donaciones a El Papayo. Esta noche, un carro gigante, gigante, gigante quiere de una u otra manera aportar también, por supuesto, en esta bonita causa. Es una invitación que les hacemos también desde Tropicana 98.9. Pilas, pues. Si no cogió la dirección, me habla en el Tropi WhatsApp y con muchísimo gusto yo se la repito en el 301-7422-989.

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5: 5:54.
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5: En una presentación de Pegacor, son las 4 de la tarde, 55 minutos en Tropicana.
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5: 4 de la tarde, 57 minutos en Tropicana.
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0: 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En Tropicana son las
1: 4:59.
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1: 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En Tropicana son las 5 de la tarde.
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1: Estamos en esta otra edición más de la fiesta de garaje de Tropicana. Son las 5 de la tarde, 6 minutos. Bienvenidos a todos ustedes. Vamos directico, Charlie. Hasta las 8 de la noche, Charlie.
22: Amor, una manito aquí. Una manito allá, pam, pam. Incutible, pacho. Ahí pongamos esa.
1: Bienvenidos a todos ustedes. Aquí estamos en esta otra edición más de la fiesta de garaje de Tropicana. Soy su DJ Jota, quien les habla, acompañándolos. Y espero que ustedes también me acompañen, pues.
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1: ¡Ay!

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1: Charlie, ¿sabes qué más te traigo, Escucha esto, pues, Charlie, para que bailemos los dos así pegados juntos, pues. No, corres un poquito más para allá.

0: fiesta de garaje con Tropicana. Oiga, no toqueo, ¿dónde estará Don Otto? No toqueo.
1: Ya, hombre, están tirando las músicas. No, señor, pongan músicas que sí deben poner, bebé. Es que aquí es que mezclando todo, no, señor.
0: Oiga,
1: mezclaron, hombre, dos populares y dejaron a Darío Posada y Luis Alberto Gómez.
0: Vea, Don Otto, no, así no es, ¿no? Algo de lo que le gusta a usted, vea.

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1: Esto es una fiesta de garaje de la emisora Tropicana. Oiga, oiga, oiga, oiga. Así suena la fiesta de garaje como nos encanta, hombre. Charlie, Charlie.
2: Otra vez. Ay, con esta pues. Ay, sí, venga. Agarré todo.
1: ¿Qué pasó? ¡Ah! Gracias, Charlie, Charlie. Hombre, tropizaló para Juan David, tropizaló para Claudia, que también ahí está, por supuesto, en la fiesta de garaje. Consuelo, que también allí está en la campiña. ¿Quién más? Dieguito, que también nos envía saludos. Martica, también un fuerte abrazo, Martica. ¿Cuál fue el que me envió, hombre? Ya empezaron a enviar los videitos los tropioyentes. Nos encanta eso. Tropizaló bien especial también para Nidia. Fuerte abrazo, Nidia. Gracias por estar ahí escuchando Tropicana 98.9. ¿Sabe qué, Charlie? Imagínate que el viejo Gustavo me dice, hey, hijo, ¿está bien o no? Tomándome unas cervecitas en estos momentos en Sabaneta. Quiero escuchar Pegaso. Venga, yo le la pongo ahí de una vez, pues. Es pura fiesta de garaje de Tropicana. ¿Se acuerdan cuando bailaban una...

0: More, ya programó su canción. No la ha programado. ¿Qué le ponemos en la fiesta de garaje en Tropicana?
1: ¿Sabes qué, Charlie? Ahí nos dijeron que les tiramos un par de vallenaticos, pues, que para cantar, que yo no sé qué, pero que hacía todo a todo pulmón, Charlie. ¿Qué hacemos, pues, Charlie? Tiramos un par de vallenaticos, ¿qué, Charlie? ¿Ah?
0: More, estás escuchando Hágale, pues. Fiesta de garaje en Tropicana.
1: Otro más para cantar. Oiga esto.
2: Para el doctor Julio César Betancourt.
1: Yo también lo bailaba en la fiesta de garaje, claro. Barba llenaticos para recordar esa bella época. ¡Vamos! ¡Tropicana!

0: la tarde, 35 minutos en esta fiesta de garaje de Tropicana, Charlie.
1: Amor, en esta fiesta de garaje le mezclamos lo que nos pida. Me encanta.
0: Charlie, miremos a ver los oyentes que lo que quieren, pues en el 301-7422-989. Ahí constantemente les estamos contestando, por supuesto, a los oyentes. Bueno, Charlie, han pedido mi agüita amarilla, también han pedido mi agüita amarilla por ahí. Han pedido también para cantar Charlie Charlie. Además están pidiendo algo de salsa también hoy. Bien, bien, bien. Esta es pura fiesta de garaje de Tropicana. A ver, ¿qué es lo que quieren ustedes escuchar, pues? Algo de Natusha también han estado pidiendo. Charlie Charlie. ¿Ponemos la, a Natusha o qué, Charlie? ¿Qué dice usted, Charlie?
1: Amor, a ver, pues. Estás escuchando fiesta de garaje en Tropicana.
0: A ver, pues, suéltela eso, Charlie Charlie. ¡Vamos!

0: esas, otra más de esas donde usted bailaba.
1: Oiga, donde usted cogía y le daba vueltas a ella. Sencillamente la pasaba toda la noche enamorando, ¿no? En ese tiempo enamorábamos, ¿no?

0: especial para los que conquistaron en fiesta de garaje preguntando, ¿estudias o trabajas?
1: ¡Ah! Charlie, yo también caí ahí, Charlie. Por su corazón. Cuando uno empezaba a preguntar, ¿estudias o trabajas? Ok. Que a uno le contestaba, uno tenía la fortuna de que le contestaran, por supuesto, Charlie. ¡Está en la fiesta de garaje! Saludo bien especial para David, que ahí está escuchando Tropicana, Charlie. Oiga,
0: amor, tóqueme esta.
1: Charlie, ¿sabes qué? Ve, este man quiere escuchar también algo de Miguel Molly que se llama Dulcemente Bella. Esta también la bailaba yo, Charlie. Esta es pura fiesta de garaje de Tropicana.

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1: Eso es. Fiesta de Garaje en Tropicana 98.9. Oiga, esto fue Charlie, lo que les traigo aquí fue Charlie.
2: De bailar y de ponerle a mi nena Chelina.
1: Ah, oiga, pues Charlie, mejor dicho, estamos en pura fiesta de garaje de Tropicana 98.9. Ah, a ver, pues Charlie.
0: Esa es la fiesta de garaje.

0: Jota, amor. Ay, pero usted toca muy bueno. Oiga, ay, qué
1: Charlie,
0: rico.
1: Charlie, usted me ha visto en acción, Charlie, mejor dicho. Charlie, venga, yo le saludo a Tropioyentes a esta hora. Un topi saludo bien especial para María, que ahí está escuchando Tropicana, por supuesto. Fuerte abrazo para ella. ¿Quién más, Charlie? A ver. María, por ahí está también Mónica desde Niquea. Dice eso, la fiesta de garaje de Tropicana, dice ella. Tan linda, pues lo dice así, Charlie. Dice eso, la fiesta de garaje de Tropicana. ¿Quién más? Tropi saludo bien especial para Richard. Ya está escuchando Tropicana 98.9 también, hombre, Charlie. Mucha gente, Charlie, a esta hora, la verdad.
0: ¿Cuál le mezclamos, amor?
1: Es pura fiesta de garaje de Tropicana. Hoy vamos directico hasta las 8 de la noche, Charlie. Apenas es 8 de la noche, por supuesto, la fiesta de garaje.
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5: 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Son las
1: 5:56.
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5: 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En Tropicana son las
1: 5:57 minutos. 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

0: oiga cómo suena eso. Eso es pura fiesta de garaje de Tropicana. ¡Ah! Oiga, Chati. Apenas es. Chati, ¿sabes qué? Quiero enviar un tropisaludo a Olmedo, que ahí está en el Car Wash en Texas, en la USA. El man apenas dice, hombre, los felicito, parceros. Fuerte abrazo ahí, gracias por la fiesta de garaje. Ahí está camellando el man en Texas, haciendo car wash, dice el man. Saludo, Olmedo, un abrazo bien grande. A ver qué dice, hombre, por aquí. Muri, ¿qué hubo, hermano?
1: ¡Ya no, ¡Ota! No, poneme yo el disquito, Rome. El disco de la Chale, Chale. ¿Qué dice? Quieren chorizo. La Chale quiere chorizo. Quiere chorizo. La Chale quiere chorizo. Allá le gusta de lado. Le gusta apretado. Ese es uno. Y el otro me pone ahí. Póngame ahí, zapallo de caracol. ¡Hey! ¡Patameri con su! ¡Yuri pati, yuri pati, yuri pani, manana! ¡Upe! ¡Upe!
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0: ¡Otra de esas, pues! ¡Ahí va!

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1: Seis de la tarde, 17 minutos. Tropízalo bien, especial para Dianita, que ya está escuchando Tropicana 98.9, Charlie.
0: More, ya programó su canción. No, no la ha programado. ¿Qué le ponemos en la fiesta de garaje en Tropicana?
1: Charlie, ¿sabes qué es lo que están diciendo? Que si les ponemos algo de Rosita en español, ¿qué quieren cantar? ¿Le damos play a eso, qué, Charlie? Vamos a ver cómo suena eso en Tropicana, a ver, pues.

0: Martínez, cantándola, cantándola, Charlie, Charlie.
1: Amor, tóqueme esta.
0: Charlie, ponemos otra más, ¿o qué? Sí, venga, cantemos otra más, Charlie. Vengo con algo de tropical, que me han pedido algo de tropicalcito. Ahí pues, Charlie, ¿cómo suena?
2: Para cantar, a ver.

0: suena eso?
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0: Charly, ¿sabes quién está ahí escuchando? Está Iván, está Lucho, también el de el Tropi Amarguito, JJ126. Ahí está escuchando Tropicana. ¿Quién más? El Muri. Fuerte abrazo para el Muri, hombre. ¡Gracias, Muri!
2: Ni pienso evitar.
0: A ver qué dice por aquí, Bimbo. ¿Me Bimbo? ¿Qué hubo?
3: Botica, voy a traer el pelo suelto. Voy a traer el pelo suelto.
0: Ah, ¿qué tal? Eso es. Un aplauso, hombre, Charly, para los tropioyentes de Tropicana, que les encanta la fiesta de garaje, Charly. Ah, ¿qué tal, Charly? Tropi, saludo en especial para Gina, que ya está escuchando Tropicana, para Richard en Granizal, también Martica en La Gabriela. ¿Quién más está por ahí, pues, muchachos? A ver, cuenten, a ver. Elizabeth, ¿qué quiere Elizabeth?
4: Buenas tardes, quiero que me pongan la bomba.
0: Ah, oíla.
4: No sé qué cantante, pero quiero escuchar

0: Bueno, me dice el man que le pongamos la movida de Sandy Papo, hombre, Charlie. ¿Que la tenemos por ahí, Charlie, o qué?
1: ¿Cuál le mezclamos, mor?
0: Charlie, ven, la movida. Oíla.

De tropicales allá, a ver. ¿Se acuerda cuando usted bailaba, por supuesto, cuando iba hasta la pista de baile a pegarse como la bailoteada o no? Otra más, otra más. Esto entra ahí en la fiesta de garaje.

0: Hombre, no, no, pidamos las músicas que ponemos en Tropicana, hermano. Están pidiendo cosas muy raras. No, no, hombre, así no, no. Ah. Ya irá Andrés, ponerle orden a esta bonada, hombre.
1: No, no, to, pero no te pongas de sapo, hombre. Ya, don Otto, que yo lo llevo a usted la buena.
2: 6:30 p.m. 30 minutos.
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2: Otra más. Vamos a tirarle un par.

0: suena.
1: ¡Amarillo!
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0: Charlie, otra más de esas, pues, ve. Por ahí calentando este sábado, fin de semana. Es por la Fiesta de Garaje. Oiga, ¿qué?

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1: Charlie, ¿sabes qué, Charlie? Imagínate que es, espérate, veré, yo lo leo bien, Charlie. Oiga, pues, Charlie, vea, por aquí Alfredo Gómez desde Orlando, Florida. Le está diciendo, vea, hey, Tropicana, buenas tardes. Y le está diciendo a usted, Charlie. Que papacito que salude le manda a decir, por supuesto, Alfredo Charlie.
0: Amor, tóqueme esta. Ay, qué belleza.
1: Charlie, ¿sabes qué? Y también te van a dedicar, dice, que mi bombón de cabas. ¿A que te ponemos la canción, Charlie? Venga, pues yo la pongo, Charlie, pues vea. Charlie, te están dedicando esta canción a vos, mi bombón. ¿Se acuerdan de cabas? ¿Se acuerdan cuando cantábamos algo de Cabas o no? Esto es pura fiesta de garaje de Tropicana. Ahí va la canción, Charlie.

0: Charlie.
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0: Charlie, ¿sabes qué? Ah, ¿qué tal está Charlie? Porque bailemos también esta Charlie. Esto es pura fiesta de garaje de Tropicana.
1: ¿Cuál le mezclamos, mo?
0: Vamos, súbale el volumen a esto.

0: Otra vez, ay, con esta pues, ay, sí, venga, agarre tu hueso. ¡Ah!
1: Este Charlie, sí. Charlie, vení, escuchemos a los tropioyentes, ve. Lilianita está con la niña por ahí en las calles, bebé.
2: Hola, soy Gabriela.
1: ¿Adriana?
2: Me encanta Tropicana.
1: Oye,
2: y
1: la
2: quiero escuchar
1: la chica sobre. Ah, Charlie, a la niña hay que poner la canción, pues, de una, ¿o qué, Charlie? Claro, hay que ponérsela. Oiga.
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1: Suele, pues, amor, ahí va.
3: Una.

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1: ¿Eh? Ay, qué belleza. 6:47 minutos, Charlie, ¿eh? Ay, María. Tal como suena eso con Tropicana, pues Charlie. Estamos en plena fiesta de garaje. Pero el fin de semana, por supuesto, lo partimos en dos con la fiesta de garaje de Tropicana. ¡Suele, pues! ¡Tropicana!

0: y para recordar.
1: Esto es la fiesta de garaje de Tropicana. Oiga cómo suena. 6:49 minutos. Ustedes escuchan Tropicana 98.9. No paramos, muchachos. No paramos. Venga, vamos a darle a esto. Esto lo seguimos bailando, por supuesto, y subiéndole el volumen.

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1: 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Son las
2: 6:58.
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2: Punto, son las 7 de la noche, ustedes escuchan Tropicana.
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